0: Así saludaba el maestro Martín García a sus músicos, al público, tras la interpretación de la Osodre en la primera parte de Concierto Romántico en la Sala Favini de la Sinfonía número 9 en Do Mayor, Deutsch 944, conocida como La Grande, de Franz Schubert. Les recordamos que llegamos a sus hogares por aire a través de Babel FM 97.1 y Radio Clásica 650 AM, por internet desde el portal Medios Públicos UI o a través de Antel TV. Y bien, luego de un breve intervalo, se interpretará aquí en la Sala Favini el concierto para violín en re mayor opus 35 de Tchaikovsky. Los invitamos a escuchar nuevamente lo que nos decía previamente el maestro Martín García al introducirnos en el corazón de la obra.
1: Concierto de Tchaikovsky para violín en re mayor tiene un rol muy predominante del solista, está muy apoyado en la capacidad técnica del solista, que prácticamente está tocando todo el tiempo, porque hay otros conciertos que de repente presentan más un diálogo. Acá es el solista, ¿no? Hay, por supuesto, unas melodías, unos temas increíbles como solo Tchaikovsky puede crear. Hay un rol, sí, de la orquesta, una introducción, en fin. Pero por lo demás es un concierto que está hecho para el lucimiento del solista. Y entonces, bueno, la carga en este caso la va a llevar el solista invitado en una obra, bueno, de un brillo enorme, ¿no? Evidentemente. Se toca por lo general en la versión o en la edición de Auer, que era el gran violinista de su tiempo. Y sí, tiene una serie de dificultades extremas y sobre todo eso, ¿no? Que no para de tocar, pienso, sobre todo en el final, ¿no? Que es de una exigencia técnica enorme, en la que la orquesta lo que hace es sostener el despliegue increíble que realiza el solista. Es muy difícil en el caso de Tchaikovsky saber cuánto hay de calculado y cuánto hay de espontáneo en esa desmesura que tiene su música, ¿no? que es una música que tiende a la desmesura. Por lo general en la clase de composición se enseña que una misma idea no se repita más de 3 veces. Bueno, Tchaikovsky agarra una idea y la puede repetir 8 veces igual, construir todo un pasaje y todo un creyendo repitiendo una idea 8 o 10 veces. Y en lugar de poner las 2P de pianísimo, pone 5P. Y es todo como un espíritu desmesurado, que uno no sabe hasta qué punto es algo que está calculado y hasta qué punto es algo que surge de una manera espontánea, ¿no? Es muy difícil de saber, y posiblemente tampoco sea algo tan importante, ¿no? Pero la experiencia estética es esa, ¿no? Como de una desmesura, de algo llevado a un límite. Y a un grado de espectacularidad a la misma vez.
0: Martín García, director invitado en la noche de hoy, así nos hablaba sobre la obra que se escuchará en instantes aquí en el auditorio Doctora de la Reta, el concierto para violín en re mayor opus 35 de Tchaikovsky, que tiene una duración aproximada de entre 33 y 35 minutos según la versión. En el final de la entrevista que le hiciéramos en estudios de Babel y Clásica, le preguntamos al maestro qué le diría a un neófito en este tipo de música para que se acerque y se involucre con el alma de un concierto sinfónico, y esto nos decía.
1: Bueno, primero que la experiencia de un concierto con una orquesta sinfónica en un escenario tocando música, que son grandes creaciones musicales que están hechas a partir del sonido mismo, no hay nadie cantando, no hay una letra, no es una canción, son grandes estructuras musicales impresionantes con toda una serie de recursos, es una experiencia insustituible, no hay nada que se la compare. A veces nos gusta decir que la música es una sola, pero por lo general nosotros lo que hacemos, incluso cuando prendemos la radio, es escuchar canciones, eso es lo que más hacemos a lo largo del día, ¿no? Cuando decimos me gusta toda la música, escuchamos canciones por lo general. Acá estamos hablando de grandes creaciones musicales de enormes dimensiones que solo pueden ser reproducidas por una orquesta sinfónica, por una gran orquesta, y la experiencia de vivir eso en vivo con la orquesta tocando para uno, allí cerquita, con los 80 músicos, respirando juntos y produciendo juntos el sonido es insustituible, no hay nada que se pueda comparar con eso, ¿no?
0: Muy bien, hablaba así con Clásica y Babel el maestro Martín García, quien esta noche, como saben ustedes, dirige a los Odre en el concierto denominado Romántico. En la segunda parte del mismo, los Odre interpretará el concierto para violín en re mayor opus 35 de Piotr Ilich Tchaikovsky, Votkinsk 1840, San Petersburgo 1893. Movimientos: primero allegro moderato, moderato assai; segundo canzonetta, andante; tercero finale allegro vivacissimo. Ampliando la información que nos aportaba el maestro Martín García, digamos que el concierto para violín en re mayor opus 35 de Piotr Ilich Tchaikovsky es, sin lugar a dudas, una de las páginas más sublimes y célebres de la literatura musical para violín, destacándose por su profunda emotividad y su formidable exigencia técnica. Este concierto, que fuera compuesto en 1878, constituye una de las obras cumbre del romanticismo tardío, pero debemos decir que también es un pilar fundamental dentro del repertorio de los grandes virtuosos. Su partitura fue escrita en un periodo de intensa agitación personal para el compositor e irradia paradójicamente una vitalidad desbordante, una frescura lírica inigualable y una riqueza melódica profundamente conmovedora. A lo largo de sus tres movimientos, Tchaikovsky logra un equilibrio magistral entre el lirismo nostálgico de la tradición rusa y las exigencias de un virtuosismo técnico absoluto. El primer movimiento, allegro moderato, cautiva de inmediato por su introducción pastoral y el desarrollo de un bellísimo tema principal que exige del solista una expresividad impecable. El segundo movimiento, la canzonetta, andante, actúa como un intermedio de íntima melancolía, donde el violín dialoga con la orquesta con una delicadeza casi poética. Por último, el tercer movimiento, finale, allegro vivacissimo, rompe la quietud con una danza de carácter festivo y un ritmo folclórico deslumbrante que conduce a la obra hacia un cierre de extraordinario júbilo y brillantez. Tchaikovsky compuso su concierto para violín en re mayor, opus 35, en Suiza, como lo hemos dicho, en 1878. En ese momento sufría una grave crisis emocional provocada por su desastroso matrimonio con Antonina Miliukova, con quien se había casado en 1877, profesando por ella un amor platónico. Pero se casó, según dicen las crónicas, para ocultar su orientación sexual. El matrimonio duró pocas semanas y lo dejó psicológicamente devastado, por lo que huyó de Rusia hacia Suiza para evitar el escándalo público y recuperarse de su colapso mental. Varios historiadores, inclusive, coinciden en que transmutar su dolor a través de la composición musical le salvó la vida, literalmente, de la profunda depresión que le aquejaba y evitó un inminente suicidio. Recibió una pensión de su mecenas, Nadezhda von Meck, lo que le dio tranquilidad económica en Clarens, Suiza. Aunque el estreno del concierto para violín en re mayor opus 35 fuera catalogado erróneamente por la crítica de la época como intocable debido a su extrema dificultad, el tiempo lo ha consolidado como una obra maestra imprescindible, celebrada universalmente tanto por su complejidad técnica como por su capacidad para conmover al alma del oyente. El concierto para violín en re mayor opus 35 es, sin lugar a dudas, una de las páginas más sublimes y célebres de la literatura musical para el violín, destacando por su profunda emotividad y su formidable energía y exigencia técnica. La Osodre cuenta hoy con la actuación solista del violinista brasileño David Graton. Este músico, miembro de la Orquesta Sinfónica del Estado de Puebla, México, actúa allí desde mayo de 2016. Nacido en São Paulo, comenzó sus estudios en la Congregación Cristiana de Brasil. Sin embargo, su formación se debe principalmente a Yoshitame Fukuda y Elisa Fukuda, con quienes estudió durante años. El violinista italiano Corrado Romano, discípulo de Carl Flesch y de George Enescu, también influyó notablemente en su práctica artística. Ganó el concurso de jóvenes solistas, de la Orquesta Sinfónica de Puebla, México, y fue el gran ganador del noveno premio de música El Dorado, que graba junto a la pianista brasileña Sheila Glaser en 1998. Además de los numerosos álbumes grabados con dicha orquesta como miembro de la misma, se destaca como solista de choro para violín y orquesta, incluido el CD Camargo Guarnieri, Choros 1, Seresta, de Naxos 2020, obra que interpretó bajo la dirección de Isaac Karabt y Karabchevsky. Además de ser fundador de la Camerata Fukuda, fue miembro de la Orquesta de Repertorio Experimental y de la Orquesta Sinfónica de la Universidad de São Paulo, bajo la batuta de Lorin Matzel. Participó en el concierto, en este caso, de clausura, de la etapa sudamericana del concurso de dirección Matzel-Vilar. Como solista, ha actuado con la Camerata Fukuda, la Orquesta de Repertorio Experimental y la Orquesta Sinfónica de la Universidad de San Pablo, la Orquesta Sinfónica del Teatro Nacional Claudio Santoro, la Orquesta Sinfónica de Porto Alegre, la Orquesta Filarmónica de Minas Gerais y la Orquesta Sinfónica de Río Grande do Norte. Además de ser profesor de la Academia de Música de la Orquesta Sinfónica del Estado de Puebla y de la Orquesta Sinfónica de San Pablo, Davien es miembro fundador del trío de São Paulo que dirige junto al violonchelista ruso Ilya Laporev y la pianista rumana Dana Radu. También es miembro del cuarteto Pau Brasil y del cuarteto OSESP junto al concertino de OSEPS Emanuel Valdini, el violinista Peter Paz y el violonchelista Rodrigo Andrade. En el año 2010, el director Frank Shipway dirigió a la Orquesta Sinfónica del Estado de Puebla en una interpretación de la Sinfonía Alpina de Richard Strauss, uno de los compositores favoritos de nuestro violinista invitado de la Osodre, en una colaboración inmortalizada en el CD Richard Strauss, Eine Alpensinfonie, Opus 64. Los músicos ya prácticamente se han ubicado en sus lugares, así como el público asistente al auditorio Doctora de la Reta. Queremos recordarles, por supuesto, que el 17 de octubre llegará el concierto número 150 aniversario, o aniversario 150, con música de Manuel de Falla. Llevará precisamente el nombre del compositor español. Director musical, Ignacio García Vidal. Solista, Mariola Membrives, cantadora flamenca. Manuel de Falla, Suite Homenajes. Será la primera de las obras que se presentarán en la oportunidad. Le seguirán Canciones Populares Españolas, recopiladas y armonizadas por Federico García Lorca, orquestación de José Ramón Hernández Velido, y de Manuel de Falla, El Amor Brujo, suite de ballet, 1925. Después, el 31 de octubre, llegará Idilio, con la directora invitada Ligia Amadio, quien ha dirigido también a la Orquesta Filarmónica en nuestro país, pero también ha estado al frente de la Osodre, con la presencia del solista en clarinete Gervasio Tarragona. En la apertura de Candide de Leonard Bernstein. Estaremos teniendo el comienzo de ese concierto, que continuará con Concierto para clarinete de Aaron Copland y finalizará con Daphné et Chloé de Maurice Ravel. Amigas y amigos oyentes, les recordamos que llegamos a sus hogares por aire a través de Babel FM 97.1 y Radio Clásica 650 AM, por internet desde el portal Medios Públicos UI o a través de Antel TV. Muy bien, el escenario ya está prácticamente completo. Tenemos entonces ahora el hecho de que están bajando las luces al 40%, lo que nos anuncia el inminente ingreso del concertino para realizar la correspondiente afinación de instrumentos, en este caso Gabriel Giró. Algunas veces ustedes saben, el concertino alterno es el encargado de esta tarea, Matías Pereira. Y también le recordamos a quienes nos sintonizaron algunos minutos después que hoy se despide de la orquesta Fernando Aguirre, solista alterno, contrabajista de gran trayectoria en nuestro medio, a quien se le rindió un breve homenaje al comienzo de este concierto. Un abrazo fuerte entonces para el maestro Aguirre en esta nueva etapa y esperamos seguir contando con todo su saber para los más jóvenes que se están insertando en el mundo de la música clásica y también de la lírica. Allí teníamos entonces la afinación respectiva para el inicio de la segunda parte, donde se interpretará el concierto para violín en re mayor, opus 35 de Piotr Ilich Tchaikovsky. El maestro Martín García está dirigiendo esta noche la Osodre como invitado especial en este concierto que se ha denominado romántico y que en su primera parte nos ofrecía la música del gran compositor alemán Franz Schubert. Ingresan juntos nuestro invitado solista y el maestro Martín García, así que nosotros ya nos vamos al audio de sala.

Amigas y amigos oyentes, la Orquesta Sinfónica Nacional del Sodre, o Sodre, dirigida por el maestro Martín García como invitado, interpretaba el concierto para violín en re mayor, opus 35 de Piotr Ilich Tchaikovsky, en el marco de este concierto, a su vez denominado Romanticismo, que comenzaba con la Sinfonía número 9 en do mayor, Deutsch 944 de Franz Schubert, conocida como La Grande. También hemos contado en esta segunda parte con un director invitado, un intérprete de violín. Ustedes escuchan el aplauso para él en este momento y también para el compañero que se está despidiendo en la presente jornada. David Graton es el violinista invitado y se acercó el maestro Martín García a darle la mano al contrabajista que se ha despedido en la presente jornada. Nos referimos a Fernando Aguirre, solista alterno en contrabajo, quien ha tocado por última vez esta noche. Cuatro vías de contacto hemos tenido para esta transmisión en vivo y en directo del concierto romántico. Llegamos a sus hogares por aire a través de Babel FM y Radio Clásica 650 AM, por internet, portal Medios Públicos UI o a través de Antel TV. Y ya nos estamos despidiendo hasta un próximo encuentro con ustedes. Operador en mesa del auditorio de la Reta, Federico Sørensen. En mesa de estudios centrales de Sarandí y Misiones, de Clásica y Babel FM, Javier Lasval. Entrevistas, Pablo Cervoni. Departamento de Coordinación, Silvia Roca, Alejandra Stagnari. Locutor y presentador, quien les habla, Luis Armando. Gracias por su preferencia. Será hasta la próxima.

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Plácido Domingo, cuarta parte. De absoluta fama y reputación mundial por su música para la serie televisiva Misión Imposible de 1966, el compositor argentino Lalo Schifrin, o propiamente Boris Claudio Schifrin, es un músico nacido en Buenos Aires el 21 de junio de 1932. Además de compositor, Schifrin es un cotizado arreglador, pianista y director orquestal, habiendo cosechado a lo largo de su carrera 4 premios Grammy, 4 Emmys y 6 nominaciones al premio de la Academia de Hollywood. Pero además de su pasión por la música pop y por el jazz, Schifrin participó como arreglista en el no muy feliz evento conocido como Los Tres Tenores entre 1990 y 2003. Aprovechando su proclividad hacia la música clásica, Schifrin crea en 1999 su oratorio Cantos Aztecas, con Plácido Domingo como estrella principal junto a otros solistas. Algunos han señalado que Schifrin tomó como modelo para él mismo la estructura musical de La canción de la tierra de Gustav Mahler, presentando una serie de cánticos expuestos en las voces de los diversos solistas. Se trata de una experiencia mágica, inspirada por escrituras místicas en lengua azteca de 1000 años de antigüedad, pertenecientes al príncipe Nezahualcóyotl Xopancuicatl del siglo XII, obra que incluye, además de los cantantes solistas, una orquesta de 100 músicos y un coro de 120 integrantes. La obra nos habla de la antigua civilización azteca, la cual alrededor del año 200 a.C. fundara Teotihuacán, la primera ciudad creada en el continente americano, delineada en torno a un eje central ocupado por la llamada Calzada de los Muertos. En la misma se hallaban pirámides, así como los templos dedicados al sol y a la luna. Dicha ciudad alcanzó su plenitud y desarrollo en artes y ciencias en el año 350, siendo abandonada posteriormente en el siglo VII de nuestra era. Lalo Schifrin concibió esta muy peculiar obra vocal con el fin de expresar su admiración y sus emociones culturales acerca de la civilización azteca. La obra se compone de 6 secciones principales, con el tenor como solista, acompañado por los restantes cantantes, el coro y la orquesta sinfónica. Cabe acotar que todos los textos preceden a la llegada de los conquistadores españoles a América y que todos los poemas son cantados en la lengua original azteca, constituyendo una genuina revelación artística. Canción de Primavera es el primero de los cantos en el cual se nos habla del potente alucinógeno y hongo psicodélico conocido como Teonanactl, mientras que una multitud celebra ofrendas a los dioses con la soprano como solista. Luego, en La vida es un sueño, el poeta Nezahualcóyotl, representado por Plácido Domingo, reflexiona sobre la llamada realidad y la ilusión, entrando al sueño a modo de mariposa, como lo describen las antiguas escrituras chinas y el posterior e inmortal clásico de Calderón de la Barca. La canción es de claros contornos líricos expresados por las frases del tenor, quien finalmente concluye que la vida no es más que una mera ilusión, un complejo sueño que todos, equivocadamente, creemos real. En la tercera canción, el dios de la guerra azteca incita a sus tropas a la batalla, mientras que los héroes son glorificados. La pieza musical parece imitar a propósito las marchas militares de algunas naciones sudamericanas, empleando un rítmico diálogo entre el solista y el coro. Al Dios de la Noche se titula la cuarta canción, con la cual la sumo sacerdotisa del templo de Tezcatlipoca, encarnada por la contralto, nos habla de la dualidad de las deidades. De tal manera, el Dios de la Noche puede ser tanto una fuerza benefactora y protectora, como también el más horrible de los demonios. Schifrin emplea los registros más graves de la voz femenina para invocar a los espíritus malignos y dioses nocturnos en una escena de verdadera esencia fantasmagórica. En Eres tú el verdadero Dios, el poeta vuelve a reflexionar sobre la naturaleza cósmica y sobre las deidades, apoyado por el coro que crea una atmósfera mística que circunda a sus pensamientos filosóficos. La música posee aquí cualidades de bellas armonías y una claridad que ilumina el poema cuando el tenor, oficiando como sumo sacerdote, nos recuerda que el dador de vida obra de acuerdo con su incomprensible naturaleza. Finalmente, en la sexta sección, titulada Dejemos algunas canciones, Schifrin hace uso de brillantes patrones rítmicos, atractivas líneas vocales, cálidas danzas y canto virtuoso.
El corazón de la pieza se halla formado por una fuga que enfatiza los fluyentes ritmos de las danzas rituales y las palabras del poeta, quien proclama que, aunque no conocemos el por qué nos hallamos en esta vida, concluye que no es en vano, instándonos a dejar canciones en la misma antes de que nuestra hora de partida se aproxime. Cabe acotar que, ante la sugerencia del propio Plácido Domingo, verdadero gestor de la obra y la naturaleza de la mitología y de los poemas aztecas, Shiffrin mismo declaró haber compuesto sus cantos aztecas en un genuino estado de trance. Con tales promesas musicales, les proponemos entonces escucharlos seguidamente en forma integral en versión de la Orquesta Filarmónica y Coros de México, dirigidos por el propio compositor, Lalo Shiffrin. Nuestros solistas serán Plácido Domingo, tenor, Marta Félix, contralto, Conchita Julián, soprano, y Nikita Storoyev, bajo. Escuchamos entonces.

La figura del compositor italiano Giacomo Puccini, 1858-1924, ocupó un papel trascendental en la carrera de Plácido Domingo, quien interpretara no solamente la totalidad de los papeles de tenor de sus óperas, sino también algunas de sus menos conocidas canciones y obras sacras que vamos a presentar a continuación. A diferencia de Gabriel Fauré, Claude Debussy o Richard Strauss, Puccini jamás buscó la fama como compositor de canciones o de obras no operísticas, quizás con la excepción de su temprana Misa de Gloria, de 1880. Tampoco el gran Luqués titubeó por un solo instante en reciclar material de sus canciones u obras instrumentales en sus óperas, como por ejemplo su Capricho Sinfónico, de 1883, que abre los actos primero y cuarto de su inmortal ópera La Bohème, de 1896. En el segmento final de nuestro programa de esta noche, los invitamos a compartir juntos estas rarezas vocales puccinianas pertenecientes a un compositor que dedicara su vida artística casi exclusivamente al divino

parte de la ópera. Damos comienzo entonces con dos composiciones sacras. Vexilla, Los estandartes, es un himno de la pasión comisionado por Adelson Betti para la pequeña capilla de Bagni di Lucca entre 1874 y 1880. La misma emplea un texto en latín de Venantius Honorius Fortunatus del siglo VI, titulado Vexilla Regis Prodeunt, del cual Giacomo Puccini musicalizara tan solo las dos primeras estrofas. Se trata de una composición aún no musicalmente madura, creada para dos voces y órgano. Nuestra segunda pieza sacra se titula Salve Regina. Su texto pertenece nada menos que al poeta Antonio Ghislanzoni, uno de los gloriosos representantes del movimiento de escapillatura de los años 1860, autor del libreto de Aida, una de las más sobresalientes creaciones de Giuseppe Verdi. El poema fue publicado en 1882 en una colección de poesías de nombre Melodie per canto y la música compuesta por Puccini un año más tarde. Originalmente creada para soprano y armonio, Puccini empleó posteriormente la música de Salve Regina en Le Villi, su primera ópera de 1883, a modo de introducción de la quinta escena y durante la plegaria Ángel de Dios. Escuchamos entonces estos dos tempranos fragmentos de música sacra de la pluma de Giacomo Puccini en las voces de nuestro Plácido Domingo y del bajo barítono Justino Díaz, acompañados al órgano por el maestro Julius Rodel.

Era una falsa alarma es una gran escena con recitativo y aria creada por Puccini en junio de 1883 como parte de un fallido proyecto operístico sobre el drama La solitaria de las Asturias del poeta Felice Romani, autor del libreto de Norma de Vincenzo Bellini, entre otros. El soliloquio es cantado en una caverna subterránea en el acto cuarto de la obra por el personaje de Guzmano, un capitán del ejército morisco. La música destila un mayor nivel de dramatismo que el de las obras vocales anteriores, a tal punto que Puccini utilizó la sección marcada como lento para el aria Donna non vidi mai del primer acto de su posterior drama musical Manon Lescaut de 1893. Las líneas vocales destinadas a Guzmano y la parte pianística son claramente operísticas y parecen clamar por ser orquestadas. En marzo de 1888, Puccini compuso una breve y pintoresca canción titulada Sol y Amor sobre un texto anónimo que se sospecha que pertenece al mismo compositor, creado en forma de broma poética para la revista Paganini, editada entre 1887 y 1892 por su amigo Camillo Sivori. La melodía de la misma fue posteriormente glorificada en 1896 al ser empleada como base del divino cuarteto Adiós, dulce despertar a la mañana del acto tercero de la ópera La Bohème. Los primeros años de la Primera Guerra Mundial resultaron ser tiempos de congoja para Puccini, quien luchara por mantener ante el público una imagen neutral luego de la composición de la Rondine en 1917 y de su inmortal tríptico de 1918. Debido a que la prensa lo condenara por haber compuesto la Rondine bajo los auspicios de Austria, Puccini contribuyó grandemente a la Cruz Roja y a los fondos para los soldados con algunas composiciones para piano y con funciones de Tosca y de Manon Lescaut. La canción Morir data de dichos nefastos tiempos y pertenece a un álbum de música dedicado a la reina Elena de Saboya, publicado alrededor del año 1918. Una vez más, nuestro músico empleó el mismo procedimiento de tomar material prestado de composiciones anteriores, utilizando la melodía de Morire a modo de aria alternativa para Ruggiero en la versión revisada en 1920 de la Rondine. Morire es una de las más bellas y cautivantes composiciones vocales aisladas del genio de Lucca, cuyas armonías ambiguas acompañan a la perfección el texto de Giuseppe Adami, autor de los libretos de Il Tabarro y de Turandot. Escuchamos entonces estas diminutas joyas musicales en la voz de Plácido Domingo, acompañado al piano por Julius Rudel.

Erróneamente considerado como una composición de naturaleza fascista, el himno a Roma es una de las más populares canciones de las pocas compuestas por el gran Luqués. Tal confusión tuvo lugar cuando el régimen fascista se apoderó del gobierno italiano, identificando equivocadamente al himno a Roma con un supuesto himno al duce Benito Mussolini. Pero solo basta recorrer un poco de historia musical para desentrañar la verdad, comprendiendo que el himno a Roma fue concebido anteriormente al régimen fascista con el fin de conmemorar las victorias italianas durante la Primera Guerra Mundial. El texto fue encomendado al poeta Fausto Salvatori y la música a Puccini, con el producto final estrenado en abril de 1919 en el marco de las celebraciones de los aniversarios de la Ciudad Eterna. Puccini mismo confesó en una carta fechada en marzo de 1919 a su amigo Guido Bandini que consideraba estar loco para componer el himno a Roma. No obstante, la música fue compuesta en tan solo 4 días y considerada por el compositor en sus propias palabras como una verdadera porquería que, sin embargo, gustaría a las masas. Debido a los factores imprevistos y a inconvenientes que fueran presentándose, el himno a Roma recibió finalmente su estreno mundial en junio de 1919 durante las competencias de gimnasia celebradas en el Estadio Nacional de Roma. Con el fin de autenticar su naturaleza no fascista, acotamos también que su partitura se halla dedicada a la princesa Yolanda de Saboya. Culminamos de esta manera nuestra entrega musical por esta noche, en versión de los mismos intérpretes anteriores, para invitarlos a reunirnos nuevamente el próximo jueves a la misma hora. Será hasta entonces.

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1: Seguidamente de Lee Sang-yoon, Corea 1913-1995, Distancias, por el conjunto instrumental Schönberg Ensemble, dirigido por Reinbert de Leeuw.

Hemos escuchado de Isang Yun, Distancias, por el conjunto instrumental Schönberg Ensemble, dirigido por Reinbert de Leu. A continuación, de Héctor Tosar, Uruguay, 1923-2002, Ecos para piano. Ejecuta la obra el propio autor.

0: Hemos escuchado de Héctor Tosar, Ecos para piano, ejecutada por el compositor. A continuación, de Toru Takemitsu, Japón, 1930-1996, La llegada de noviembre, para Biwa, Sakuhachi y Orquesta. Interpreta la Orquesta Real del Concertgebouw de Ámsterdam, dirigida por Bernard Haitink. Solistas, en Biwa, Kinshi Tsuruta, y en Sakuhachi, Katsuya Yokoyama.
1: Hasta aquí hemos compartido Siglos XX y XXI. Un encuentro con la diversidad musical de los dos últimos siglos a través de sus compositores.

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Estimados amigos, al igual que seguramente para todos vosotros, para mí la música es uno de los factores más importantes de la vida del ser humano, sobre todo para acompañarnos en tiempos difíciles. Desde que apareció hace miles de años, en los inicios de nuestra especie, a través de sus diferentes manifestaciones, la música ha ido ocupando todos los espacios de nuestra vida y en el día a día. Estoy convencido de que no existe mayor poder en el mundo que el que ejerce la música para poder unir a los pueblos en un mismo corazón, en una misma expresión de sentimientos, ¿verdad? Como bien decía Platón, la música es para el alma lo que la gimnasia es para el cuerpo. Y compartiendo con vosotros esos sentimientos, especialmente en estos tiempos, deseamos que la música siempre os acompañe. Bienvenidos a Tiempo de Música Antigua.

Hola amigas y amigos, desde los estudios Luer de Madrid para Radiodifusión Nacional del Uruguay 650 AM Clásica, quien os habla, Herminio Brenya, tiene mucho gusto en presentaros Tiempo de Música Antigua, el programa que se ocupa de las obras y los compositores anteriores al Romanticismo.

¿Qué tal, amigas y amigos? Nosotros, como siempre, desde este agradable estudio Luer de Madrid, al igual que todas las semanas, seguimos muy ilusionados con este nuevo encuentro con vosotros para compartir estas más de 2 horas de tiempo de música antigua. Programa que, como ya sabéis, se emite todos los miércoles de 21 a 23 y los sábados de 11 a 13 horas aquí en vuestra emisora, como decimos siempre, la casa de todos, Radiodifusión Nacional del Uruguay 650 AM Clásica. Queremos agradecer a todas las amigas y amigos de Centro y Sudamérica, también a los que se van integrando en esta gran familia, en general a todos los oyentes latinoamericanos que a través de Internet nos escucháis y nos enviáis generosos mensajes de cariño, comentarios y sugerencias también a nuestro correo tiempodemusicaantigua@gmail.com. Y como viene siendo habitual, como en el programa de hoy tendremos mucha música, nos vamos ya a transitar por nuestro primer apartado, por los caminos del Renacimiento y el Barroco. Y comenzamos por el camino del Renacimiento para encontrarnos una vez más con uno de los grandes exponentes de las formas más desenfadadas y alegres del madrigal renacentista inglés, como es Thomas Morley. Además de lo que ya os hemos relatado de su vida en programas anteriores, queremos comentaros que, como recordaréis, a pesar de ser hijo de un humilde cervecero de Norwich, Thomas Morley fue un compositor que conoció el triunfo y la fama en vida, algo muy difícil en aquellos tiempos, ¿verdad? Morley comenzó sus primeros

los estudios musicales en la catedral de su ciudad natal como niño de coro. Luego, en 1583, a los 26 años, se convirtió en el organista de la misma catedral, comenzando así una fulgurante carrera. Su éxito musical supo compaginarlo con el arte de convertir su talento en dinero contante y sonante. En definitiva, Thomas Morley fue el ejemplo de un artista triunfador. Este inteligente músico fue un gran observador e importador de las tendencias de moda en Italia en el ámbito musical, convirtiéndose en un claro exponente de lo atentos que estaban los músicos ingleses de la época por todo lo que ocurría en Europa, claro, sobre todo en Italia, Francia y Países Bajos. Concluimos que Thomas Morley fue igual de brillante como creador que como hombre de negocios, al igual que su contemporáneo William Shakespeare. Por lo tanto, cuando hablamos de Thomas Morley, hablamos del abanderado en Inglaterra del madrigal italiano. La frescura, la alegría y el desenfado que emanan sus piezas son probablemente la razón del éxito de su obra, y en cualquier caso muy alejado, por tanto, de la gravedad de las piezas de Monteverdi, ¿verdad? Seguiremos comentando sobre la triunfante vida y obra de este particular artista. En el programa de hoy vamos a ir intercalando obras instrumentales con diferentes estilos de compositores madrigalistas. Y comenzaremos, por supuesto, con Thomas Morley, disfrutando de uno de sus madrigales más conocidos, Now is the Month of May, ahora es el mes de mayo, con ese desenfado al que hacíamos referencia, interpretado por el grupo inglés The King Singers.

Hemos escuchado el madrigal inglés Now is the Month of Maine de Thomas Morley, que nos lo interpretaba el grupo vocal The King Singers. Y a continuación, para que podáis contrastar la diferencia de estilos, después de la Inglaterra de Thomas Morley, nos vamos a Italia para encontrarnos con el cremonés Claudio Giovanni Antonio Monteverdi. De su sexto libro de madrigales de 1614, la famosa Lágrima d'amante al sepolcro de la mata, vamos a escuchar la tercera pieza, Darà la notte, que nos la ofrece el grupo italiano La Veneziana. Darà la notte il sol lume alla terra, splenderà cinti al dì, prima che Glauco di baciar, d'onorar, lasci quel seno che nido fu d'amor, che dura tomba preme, né soldati sospir di pianto, prodighe a lui saran le sfere e il cielo. Illuminará de noche el sol con su luz la tierra y resplandecerá Cintia durante el día antes que Glauco deje de besar, de honrar aquel seno que fue nido de amor y que la dura tumba ahora oprime. Vive solo con profundos suspiros, con sollozos, que le traten con generosidad las fieras y el cielo.

del sexto libro de madrigales, Lágrima de amante, El sepulcro de la amata, de Claudio Monteverdi, hemos escuchado la tercera pieza, Dará la notte, que nos la ofrecía el grupo italiano La Veneziana. Y continuamos ahora por el camino del barroco, amigos, para encontrarnos con el compositor alemán y nacionalizado inglés Georg Friedrich Händel.

Aunque ya os hemos hablado en muchas ocasiones de este también triunfador artista de su época, conviene recordar que fue uno de los primeros compositores de los que se dice que empezó a favorecer los gustos del público, incluso por encima de los nobles para los que trabajaba, claro. Esta característica le llevó a ser uno de los compositores más considerados y reconocidos de su época, y sobre todo cuando componía música para actos oficiales o para eventos importantes, su habilidad para comunicarse y conectar con el público le valieron la gran fama que disfrutó en vida. Música para los reales fuegos artificiales de Georg Friedrich Händel, compuesta por encargo del rey Jorge II de Gran Bretaña, para la gran exhibición de fuegos artificiales que celebraba la firma de la paz en La Chapelle al concluir la guerra de sucesión de Austria el 18 de octubre de 1748, tratado que se firmaría 10 días después, el 28 de octubre. Ese 28 de octubre de 1748, Gran Bretaña, Francia, Austria y las Provincias Unidas firmaron el Tratado de Aquisgrán, o llamado también, como os decíamos, La Chapelle, tratado que traería la paz por fin a esa Europa totalmente convulsionada tras 8 años de guerras. No queremos detenernos en los detalles de ese tratado en un programa musical como este, pero creemos que siempre es interesante poner en relieve el contexto histórico de la celebración de ciertos eventos, ¿verdad? Versalles y Londres llevaron el peso de las negociaciones y el resto de los países participantes no hicieron otra cosa que aceptar los resultados presentados. Todos los acuerdos fueron incluidos en un único tratado para que no se hiciesen salvedades particulares y se respetasen de forma global. Aunque todos los países intervinientes cedieron bastante en sus pretensiones, podemos deciros que, en líneas generales, en este complicadísimo tratado, los estados de los Habsburgo salieron fortalecidos y mejor preparados para ocupar un papel protagonista, sin lugar a dudas, en el juego de las relaciones internacionales, a pesar de las presiones ejercidas sobre la emperatriz de Austria, María Teresa, en momentos cruciales. En definitiva, la guerra de sucesión austríaca había estado caracterizada por la incertidumbre diplomática. Por eso era muy importante estos fuegos artificiales, pues tenían como fin celebrar aquella firma del Tratado de Aquisgrán. Para esta celebración, que se llevaría a cabo el 27 de abril de 1749 en el Green Park de Londres, el rey Jorge II, para el que trabajaba Händel en aquel momento, le encargó la composición de una obra para acompañar el espectáculo de los fuegos artificiales. Pero el rey Jorge puso como condición que en la composición musical deberían incluirse muchos instrumentos de los que en aquel momento se consideraban guerreros, muy sonoros, es decir, instrumentos de viento y percusión. Y Händel, a su vez, le pidió a cambio incorporar también instrumentos de cuerda para crear así un sonido espectacular y brillante al mismo tiempo. Debido a la gran fama de la que ya gozaba el compositor, el día en que se realizó el ensayo general, un ensayo público en los jardines de Vauxhall, celebrado 6 días antes del estreno de la obra, parece ser que las más de 12.000 personas que acudieron a verlo formaron uno de los mayores atascos de carruajes que se recuerdan en la época, llegando a permanecer atascados sobre el puente de Londres más de 3 horas. A pesar de los problemas de tráfico, el ensayo fue un gran éxito, lo que aseguraba seguramente un espectáculo grandioso el día del estreno, a realizarse 6 días después. Nada más lejos de la realidad, amigos.
Como sabemos que os gustan las anécdotas, en próximos programas os detallaremos cómo el día de los Fuegos Reales, al final, bueno, todo salió mal. Llovió, los fuegos estaban mal ajustados, la construcción de madera sobre la que estaban situados los músicos acabó incendiándose, y en fin, ya os lo contaremos. Para esta composición, Händel eligió la estructura de la suite, muy habitual, por cierto, en el periodo barroco, y que consistía en varios movimientos de danza enlazados. El primero de ellos, una ouverture, obertura, compuesta de adagio, allegro, largo y allegro, de sonoridad pomposa y ceremonial, muy apropiada, por supuesto, para este tipo de espectáculos. A esta ouverture le siguen una serie de danzas, entre las que se incluye la popular danza francesa La Bourrée, para viento y cuerda, pasando luego al tercer movimiento La Paix, un largo a la siciliana, que refleja espléndidamente la visión de la paz del siglo XVIII, en el que se recrea la sonoridad de un periodo de calma, pero con la grandiosidad tímbrica de las trompetas. El cuarto, la réjouissance, la alegría, es un brillante y variado movimiento de sonoridad más ligera y jovial, y en la que, por supuesto, también se incluyen instrumentos de viento y percusión. El quinto y el último movimiento concluye con dos minuetos para terminar así en una atmósfera festiva. Bueno, como ya sabéis, no acostumbramos a comentar tanto los movimientos de las piezas para no aburriros, pero creo que esta obra lo merecía. Nos ofrece esta música para los Reales Fuegos Artificiales de English Chamber Orchestra, conducida por Raymond Leppard.

Hemos escuchado música para los Reales Fuegos Artificiales del compositor alemán y nacionalizado inglés Georg Friedrich Händel, que nos la interpretaba The English Chamber Orchestra, conducida por Raymond Lepard. Y volvemos al Renacimiento, amigos, nuevamente con el popular compositor inglés Thomas Morley, del que vamos a escuchar April in My Mistress Face, Abril en mi cara de amante, interpretado por The Cambridge Singers, conducido por John Ratta. 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Dentro de su seno es septiembre, pero en su corazón un frío diciembre.

Era el coro de Cambridge Singers, dirigidos por John Rutter, que nos interpretaba el madrigal inglés April in My Mistress Face, Abril en mi cara de amante, del popular compositor renacentista Thomas Morley. Y seguimos ahora nuevamente con el cremonés Claudio Giovanni Antonio Monteverdi, del que vamos a escuchar el madrigal Ecco mormorar l'onde, he aquí el murmullo de las olas, que nos lo interpreta el grupo italiano La Veneziana.

Era la veneciana que nos interpretaba el madrigal Ecco mormorar l'onde del compositor italiano Claudio Giovanni Antonio Monteverdi. Queremos agradecer a todos los oyentes, también a los que se incorporan a esta gran familia, tanto de Centro como de Sudamérica, porque a través de los muchos mensajes que recibimos, tenemos la maravillosa oportunidad de conocer y contactar con nuevas amigas y amigos, enriqueciéndonos con vuestros comentarios y sugerencias que nos enviáis siempre a nuestro correo tiempo de música antigua @gmail.com.

Entre 1807 y 1808, Beethoven escribió la Sinfonía número 6, de la que nos ocuparemos hoy, su famosa Pastoral, opus 68, a la que decidió ponerle nombre a cada uno de los movimientos. El primero es un allegro manon troppo, al que llamó Despertar de sentimientos alegres al llegar al campo. El segundo, Andante molto mosso, lo describió Escena junto al arroyo. El tercero, un allegro, le bautizó como Feliz reunión de gente del campo. Otro allegro es el cuarto movimiento, Trueno, tormenta. El quinto es un allegretto, la canción del pastor, sentimientos felices y agradecidos después de la tormenta. Y el sexto y último, un sostenuto manon troppo, al que dedicó Obertura de Egmont. Vamos a escuchar entonces esta Sinfonía número 6 en Fa mayor, opus 68, Pastoral, que nos la interpreta la Orquesta Filarmónica de Londres bajo la dirección de James Loughran.

Hemos escuchado la Sinfonía número 6 en Fa mayor, opus 68, Pastoral, que nos la interpretaba la Orquesta Filarmónica de Londres bajo la dirección de James Logran. Y continuamos intercalando madrigales con obras instrumentales, amigos. Nuevamente del inglés Thomas Morley, vamos a escuchar My Bonnie Lassie Smiles del compositor inglés Thomas Morley, interpretado por el coro de Cambridge Singers bajo la dirección de John Rutter.

Hemos escuchado el madrigal My Bonnie Lassie Smiles del compositor inglés Thomas Morley, interpretado por el coro de Cambridge Singers bajo la dirección de John Rutter. No nos olvidamos, amigos, porque muy pronto volveremos con los tradicionales encuentros semanales, con las cantatas del viejo y querido Johann Sebastian Bach, pero sí continuamos con nuestro pequeño y particular Festival Amadeus, que, como ya sabéis, lo dedicamos a este genio musical al que su padre Leopold bautizó como Johann Chrysostomus Wolfgangus Theophilus Mozart, que, como siempre decimos, y claramente nos resulta más fácil llamarle Amadeus Mozart. Vamos a escuchar el concierto para flauta y arpa, que es el 299 de Wolfgang Amadeus Mozart, por supuesto, interpretado por los solistas Guy Escher en la flauta y Julia Rovinsky en el arpa, con la Orquesta Filarmónica de Israel, bajo la batuta del que fue su director musical vitalicio, el maestro indio Zubin Mehta.

Y también con nuestro cariñoso aplauso y reconocimiento a esa larga y maravillosa trayectoria musical del maestro indio Zubin Mehta, hemos escuchado el concierto para flauta y arpa, Köchel 299, de Wolfgang Amadeus Mozart, interpretado por los solistas Guy Escher en la flauta y Julia Rovinsky en el arpa, con la Orquesta Filarmónica de Israel, bajo la batuta del que fue su director musical vitalicio, el admirado Zubin Mehta. Y queremos finalizar este programa, amigos, con la pieza In the Glory of the Lord, y la gloria del Señor, perteneciente al Mesías de Händel, interpretada por el coro del Clare College y la Orquesta Barroca de Friburgo, bajo la dirección de René Jacobs.

del oratorio El Mesías de Georg Friedrich Händel, hemos escuchado En the Glory of the Lord, y La Gloria del Señor, interpretada por el coro del Clare College y la Orquesta Barroca de Friburgo, bajo la dirección de René Jacobs. Y llegamos así al final del programa de hoy, amigas y amigos. En este vuestro, nuestro espacio, tiempo de música antigua, pero con la esperanza de que en estas más de 2 horas que hemos compartido con vosotros hayamos podido acercaros un poco más a la música de los compositores anteriores al romanticismo. Y una vez más queremos agradecer a todos los oyentes, también a los que se incorporan a esta gran familia, tanto de Centro como de Sudamérica, porque a través de los muchos mensajes que recibimos tenemos la maravillosa oportunidad de conocer y contactar con nuevas amigas y amigos, enriqueciéndonos con vuestros comentarios y sugerencias que nos enviáis siempre a nuestro correo tiempodemusicaantigua@gmail.com. Y queremos despedirnos con el ferviente deseo que la música siempre os acompañe.

Desde los estudios Luer de Madrid para Radiodifusión Nacional del Uruguay 650 AM Clásica, un saludo de Lucía Brenya, que ha estado en los contenidos. En los controles técnicos, Michael Sanders. Y en el guión y conducción, quien les habla, Herminio Brenya. Gracias por permitirnos compartir con vosotros la música que emocionó a las personas de hace más de 2 siglos y que aún nos continúa conmoviendo. Sed felices, amigos, y hasta la próxima semana. Adiós.

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El Gato Montés, ópera en tres actos. Música y libreto de Manuel Penella. Versión revisada por Miguel Roa. Estrenada en el Teatro Principal de Valencia el 22 de febrero de 1916. La situación de la lírica española a principios del siglo XX denotaba una cierta incertidumbre y falta de dirección. Habiendo emergido del género chico, popular en el siglo XIX, pocos compositores se volcaban al campo de la ópera, ya que el panorama operístico se hallaba dominado por las obras de artistas italianos y franceses. Tomás Bretón, 1850-1923, había contribuido grandemente con sus numerosas óperas. Su Garín o El Eremita de Montserrat, de 1892, se halla claramente enraizado en los moldes wagnerianos. Asimismo, con Los Amantes de Teruel, de 1889, y muy especialmente con La Dolores, de 1895, Bretón logró triunfar como operista. Su último opus es una ópera compuesta en 1913 sobre la epopeya nacional Tabaré de Juan Zorrilla de San Martín, de 1888, con grandes influencias del cromatismo de Tristán e Isolda que caracterizan al ambiente exótico sudamericano. Su contemporáneo, Roberto Chapí, 1851-1909, también compuso importantes óperas, culminando con la maravillosa Margarita la Tornera en 1909. Pero ambos maestros son mayormente recordados por sus sainetes líricos La Verbena de la Paloma de 1894 y La Revoltosa de 1897, ambas obras pertenecientes al género chico. Por su parte, Isaac Albéniz, 1860-1909, compuso óperas sobre textos en inglés, como su Henry Clifford en 1895 y Merlín, completada en 1902, además de su bellísima Pepita Jiménez, de 1896. La trayectoria fue continuada por Enrique Granados, 1867-1916, con su temprana ópera María del Carmen, en 1898, con la ópera folclórica Follet dejada incompleta, en 1902, y con su célebre Goyescas, en 1916. Otros compositores importantes, como el catalán Amadeu Vives, Vicent Lleó y Rafael Millán, realizaron también sus respectivas contribuciones. Existió, sin embargo, un compositor valenciano, Manuel Penella, quien jamás estuvo conforme con la estructura básica de la zarzuela española, alternando números musicales con partes habladas. Penella decidió crear obras sin solución de continuidad, cubriendo los pasajes hablados con música, produciendo así un nuevo tipo de zarzuela y tres óperas. Manuel Penella Moreno nació en Valencia el 31 de julio de 1880, hijo del compositor Manuel Penella Raga, 1847-1909, director del Conservatorio Local de la ciudad. Brillante alumno de Salvador Giner, mostró una increíble aptitud para ejecutar el violín, pero un accidente que causara daño a su mano izquierda le impidió seguir una carrera como virtuoso. Luego de graduarse, trabajó como organista en la iglesia local, produciendo su primer trabajo lírico con la zarzuela La Fiesta del Pueblo en 1894. Siendo un viajero infatigable, pasó gran parte de su vida en giras con compañías de zarzuela, viajando por Latinoamérica, Cuba, Estados Unidos y México. Durante su visita a Uruguay, concibió la idea de una ópera sobre el prócer nacional Don José Gervasio Artigas, 1764-1850. Su vasto catálogo, con cerca de 80 obras escénicas, incluye óperas, revistas musicales y zarzuelas. Entre ellas se destacan La perra chica, de 1908, una parodia a La patria chica, de Ruperto Chapí, el drama lírico Corpus Christi, de 1909, la opereta Las romanas caprichosas, compuesta al año siguiente, y las zarzuelas Bohemia dorada, de 1918, y La última carcelera, de 1926. Sus últimas dos zarzuelas, El hermano lobo y Tana Fedorovna, compuestas en Barcelona entre 1933 y 1934, son también muy interesantes. Penella conoció el éxito por primera vez con su revista musical Las Musas Latinas en 1912. Este género se ajustó plenamente a su gusto personal, habiendo compuesto otras dos importantes revistas musicales, El huevo de Colón en 1931 y Jazz Band, estrenada en Madrid en 1933, en la que el músico valenciano emplea ritmos populares estadounidenses. En el terreno de la ópera, Penella compuso tres importantes obras. Primeramente, El gato Montés, en 1916,
Luego su más popular ópera de ambientación en el México colonial, Don Gil de Alcalá, de 1932, concebida en la ciudad de Barcelona, donde fijó residencia en los años 30, y finalmente La Malquerida, su última contribución al mundo de la ópera en 1939. Penella fallece inesperadamente en Cuernavaca, México, el 24 de enero de 1939, durante la supervisión de la música para una proyectada película sobre su Don Gil de Alcalá. El Gato Montés, con libreto propio del compositor, inspirado en hechos reales, es la obra más ambiciosa y operística de este compositor. Su popularidad, gracias al famoso paso doble de los toreros en el acto segundo, ha hecho que la obra gozara de mucho éxito en vida del compositor, particularmente en New York, cuando se representara en 1920. Su mezcla única de varios elementos, entre los que se hallan el verismo operístico, tradiciones gitanas, cortijos andaluces en ambientes de toreros y hasta ecos del propio cantejondo andaluz, hacen de nuestra ópera de esta noche una experiencia única. La orquestación de El Gato Montés de Manuel Penella es diáfana y transparente, considerando los escasos elementos orquestales de los que el músico disponía en esa época, si bien ello hace que las voces sean completamente expuestas. Quizás el detalle más pintoresco de nuestra ópera sea la inclusión en el libreto del vocabulario del dialecto andaluz en el que está cantada. En el mismo se sustituyen vocales y se eliminan consonantes como, por ejemplo, huerva en vez de vuelva o cru en lugar de cruz, lo cual hace que la ópera costumbrista La vida breve de Manuel de Falla, de 1904, sea un antecedente directo de El Gato Montés, ya que en esa obra el compositor y el libretista emplean también fuertes elementos del folclore de Andalucía. Aun cuando estamos en presencia de los gitanos, estos se dirigen a los payos u hombres blancos en castellano andaluz y no en su lengua caló español que reservan para sí mismos. También se advierte la presencia de danzas y rítmicas folclóricas como las seguidillas sevillanas y el garrotín gitano, bailados en el primer acto. En dicho acto hallamos también la impactante e inesperada entrada del protagonista y su lírico arioso como se puede orvía un quere, la confesión de Soleá junto de Ende Chavalillo, y la escena de la adivinación de la gitana en el nombre de Dios nuestro Señor. El acto segundo, además de contener el celebérrimo paso doble de los toreros, presenta además el divertido dúo de la corbata entre Soleá y Rafael, así como la ferviente plegaria del torero, Señor, que no me farte el valor. Finalmente, el acto tercero, que es el más breve, ofrece el lamento del gato, Soleá, naya no me queda naita en el mundo, y el final con la intervención del coro que pone un broche de oro a esta trágica historia de ambiente andaluz. El Gato Montés de Manuel Penella será interpretado esta noche por los siguientes cantantes: Rafael Ruiz, el Macareno; Guillermo Orozco, tenor; Soleá, Carmen Rivera, soprano; Juanillo, el Gato Montés; Ismael Pons, barítono; la gitana, Soraya Chávez, mezzosoprano; Padre Antón, Stefano Palacci, bajo; Frasquita, Pilar Esteban, soprano; Hormigón, Francisco Santiago, barítono; Caireles, Guillermo Sleme, bajo; y como pezuño, el bajo Isidro Anaya. Junto a ellos, el coro de la Generalitat Valenciana y miembros de la Escolanía de Nuestra Señora de los Desamparados, la Orquesta Sinfónica de Valencia y la Banda Sinfónica de la Unión Musical de Liria, con la dirección musical de Enrique García Asensio. Versión registrada en vivo en el Palau de la Música de Valencia el 8 de octubre de 2000. La acción transcurre en Sevilla y en los alrededores. Acto primero, un cortijo típicamente andaluz, cerca de la sierra. Lolilla se halla preparando comida para los invitados. Soleá, que ha estado de amores con el torero Rafael Ruiz, apodado el Macareno, está preocupada por su amado. Frasquita, madre del torero, la tranquiliza hablándole del éxito que su hijo ha tenido en Madrid y cómo es ahora un auténtico matador. El padre Antón y los invitados bromean sobre el bautismo del torero. Campesinos y cortijeros dan la bienvenida a Rafael, que entra saludándolos. Hormigón, un picador a su servicio, canta alabanzas para su maestro. Luego de abrazar a su madre y a Soleá, se retira a dar gracias a la Virgen por sugerencia del padre Antón, quien lee lleno de orgullo las críticas sobre Rafael en el periódico Heraldo de Madrid. Vuelven Rafael y Soleá declarando su amor públicamente. Un grupo de gitanos entra ofreciendo bailes.
Contra la voluntad de Solea, una gitana lee la suerte de Rafael, proclamándole su cercana muerte. Todos se indignan, pero el torero se burla de la predicción. En ese momento baja de la sierra Juanillo, un bandolero apodado el Gato Montés. Viene a reclamar a Solea, diciendo que ella siempre lo ha amado. Los invitados evitan el enfrentamiento entre los dos hombres. Rafael sale de escena, prometiendo que se volverán a encontrar. El gato revela entonces su triste historia. Ahora es un bandido prófugo por haber dado muerte a otro hombre que cortejaba a Soleá. Todos le imploran que huya y la olvide, pero Juanillo dice que eso es imposible. Cuando todos se han ido, Soleá confiesa al padre Antón que lleva el amor del gato clavado en su corazón desde la niñez, y cómo el dilema entre ese amor imposible y Rafael no le permite vivir en paz. Es evidente que aún ama a Juanillo. Vuelve Rafael y tranquiliza a Soleá con palabras de amor, pero el canto lejano de un pastorcillo que parece aludir a las amenazas del gato lo descomponen por completo. El gato se presenta de nuevo armado con una carabina, pero Soleá evita la confrontación arrojando al aljibe el cuchillo de Rafael y amenazando con quitarse la vida. El bandolero se tranquiliza pero aconseja al torero que el siguiente domingo en Sevilla se deje matar por un toro. De lo contrario, él mismo lo asesinará, donde quiera que se encuentre. El comportamiento ambiguo de Soleá ha despertado sospechas en Rafael. Atormentado por el dolor, el torero se arroja en brazos de su madre Frasquita.

Los actos segundo y tercero se ejecutan sin pausa. Acto segundo. En su casa de Sevilla, Rafael se está vistiendo para la faena, ayudado por Caireles, su mozo de estoques. Solea canta acerca de la tristeza que significa amar a un torero. La joven le ayuda a hacer el nudo de la corbata y de nuevo se declaran su amor, aunque por parte de ella se trata más bien de un agradecimiento. Hormigón describe exageradamente a los toros con los que Rafael tendrá que lidiar esa tarde. Solea cuenta a Hormigón la amenaza que se yergue sobre Rafael. Ambos quedan preocupados por su suerte, recordando la profecía de la gitana. Frasquita comprende que algo no está bien y Rafael promete brindar un toro al padre Antón. Solea despide al torero con un beso, rogando que la Virgen lo proteja. La escena cambia al patio de caballos de la Plaza de Toros de Sevilla. Rafael y Hormigón se preparan para la corrida y el picador nota la intranquilidad del torero. Este declara altivo que puede con 6 toros y con el gato Montés también. Rafael ofrece entonces una intensa plegaria a la Virgen. Al compás del famoso paso doble, salen los toreros a la arena. Solea y Frasquita llegan desesperadas, pero por temor a que distraigan a Rafael, Hormigón las encierra en la capilla. La gran algarabía por la excelente labor de Rafael es interrumpida bruscamente. Un toro lo ha derribado. Hormigón abre la puerta de la capilla y las dos mujeres se precipitan a la enfermería. Al ver a Rafael muerto, Solea cae en brazos de Hormigón. Acto tercero. En la casa de Frasquita tiene lugar el velatorio de Solea, que ha muerto de pena. Cuando los gitanos le echan flores, los demás declaran que murió por Rafael, momentos en que aparece el gato y declara que eso es una mentira. El padre Antón lo confronta, pero Juanillo declara que ha venido a llorar a su amada, ya que nada sabía de su muerte. Ciego de dolor y de locura, el gato entra en la cámara mortuoria y se lleva el cuerpo de Solea sobre sus hombros, amenazando de muerte a quien lo persiga. La escena cambia a la cueva que es la guarida del bandolero. Desesperado, canta como ya nada tiene en el mundo, ni razón para vivir. Se escuchan las voces de la gente del cortijo que vienen a detenerlo. El gato se enfrenta con Hormigón y sus hombres y le arroja su puñal para que lo maten. Nadie se mueve. Todos compadecen al sufriente bandido. Pero cuando los guardias jurados vienen a arrestarlo, Juanillo ordena a su compañero Pezuño que le dé muerte con el fin de no caer en manos de las autoridades. Pezuño obedece y le dispara el corazón. En su agonía el gato se arrastra y abraza con sus últimas fuerzas al cuerpo sin vida de Soleá.

0: Hemos escuchado El gato montés, ópera en tres actos, música y libreto de Manuel Penella, versión revisada por Miguel Roa. El elenco ha sido el siguiente: como Rafael Ruiz, el Macareno, el tenor Guillermo Orozco; como Soleá, la soprano Carmen Rivera; Juanillo, el gato montés, el barítono Ismael Pons; como la gitana, Soraya Chávez, mezzosoprano; como el padre Antón, Stefano Palacci, bajo; como Frasquita, Pilar Esteban, soprano; como Hormigón, Francisco Santiago, barítono; como Caireles, Guillermo Sleme, bajo; como Pezuño, el bajo Isidro Anaya; junto a ellos, el coro de la Generalitat Valenciana y miembros de la Escolanía de Nuestra Señora de los Desamparados, la Orquesta Sinfónica de Valencia y la Banda Sinfónica de la Unión Musical de Liria. Director musical, Enrique García Asensio.
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En nuestro programa de hoy, La Bella Molinera de Franz Schubert. A partir de esta noche y de los siguientes lunes, Lírica Viva se aboca a la difusión completa de los tres grandes ciclos de Lieder compuestos por Franz Peter Schubert, cuyas narrativas pueden ser consideradas, como muchos afirman, como descripciones casi operísticas, dejando a un lado el retrato psicológico dramático que nos brinda El viaje de invierno, ciclo vocal que escucharemos el próximo lunes. Hoy presentamos a ustedes nuevamente al amante despechado y rechazado, si bien enfocando su tragedia desde el punto de vista lírico, en otro de los tres grandes ciclos compuestos por Franz Peter Schubert. Die schöne Müllerin, opus 25, Deutsch 795, o La bella molinera en español, es el primer ciclo de canciones del romanticismo que se convirtiera en un triunfo para el genial músico austríaco, quizás luego de La amada lejana de Ludwig van Beethoven. Es una de las obras maestras de Schubert, en la cual el compositor, siguiendo la trama de una historia narrada, utiliza diferentes registros musicales para explicar los acontecimientos. Junto con El viaje de invierno, del mismo compositor, y Amor de poeta, de Robert Schumann, nuestra obra de esta noche ilustra el apogeo de la música de cámara vocal del romanticismo alemán, luego genialmente coronado con el ciclo de canciones póstumo El canto del cisne, también perteneciente a Franz Peter Schubert, cuya música vocal el gran barítono alemán Hermann Prey describiera como un incomparable milagro. Schubert tomó como base para su obra una serie de poemas del escritor Wilhelm Müller, 1794-1827, titulados Poemas de los papeles póstumos de un cornista ambulante, publicados en 1820, y los musicalizó mientras escribía su ópera Fieger Vals en 1823. Hay 20 canciones en el ciclo, la mitad con una forma estrófica simple, y van desde un optimismo alegre a la desesperación y la tragedia, desarrollando una serie de temas típicamente románticos: el amor, la espera, la decepción amorosa, la tristeza, la muerte, la búsqueda personal, el viaje y la naturaleza. Por otra parte, Schubert asigna al piano no la mera labor de acompañante, sino compartir el dolor y el sufrimiento del amante rechazado en una escritura compleja y nada sencilla. Al comienzo del ciclo, un hombre joven vaga alegremente por el campo. Llega a un arroyo que sigue hasta el molino. Se enamora de una bella joven que trabaja allí, la bella molinera, del título. Intenta impresionarla, pero su respuesta es ambigua. El joven es pronto sustituido en sus afectos por un cazador vestido de verde, el color de una cinta que él le entregó a la muchacha. En su angustia experimenta una obsesión con el color verde, luego con una fantasía de muerte en la que las flores nacen en su tumba para expresar su amor eterno. Al final, el joven se desespera y se suicida ahogándose en el arroyo. El último número es una canción de cuna en mi mayor cantada por la corriente. La coherencia del ciclo se asegura por el tema del viaje, el arroyo y lo conductor y confidente del narrador, la orilla, la naturaleza, pero los Lieder son todos individuales. El último número es una canción de cuna en mi mayor, cantada por la corriente. La coherencia del ciclo se asegura por el tema del viaje, el arroyo y lo conductor y confidente del narrador, la orilla, la naturaleza, pero los Lieder son todos individuales. La primera parte es alegre y llena de esperanza. Luego el tono se oscurece a partir del cazador para hacerse melancólico, triste y hasta violento, culminando con una total catarsis para el alma atormentada del pobre joven amante, cuando éste se adormece en la muerte, plácidamente sobre el lecho de su amado arroyo, el cual pasa a ser un personaje de importancia dentro de la obra. Se trata del más lírico de los ciclos de canciones de Schubert, pero nunca del menos dramático. Es tan solo que, con el contraste, con las horripilantes imágenes aterradoras evocadas por El viaje de invierno, Schubert se inclina por expresar el sufrimiento a través de su vena lírica
lo cual resulta igualmente expresivo y conmovedor. Los poemas de Müller fueron publicados en 1820. Schubert musicalizó la mayoría de ellos entre mayo y septiembre de 1823, omitiendo el prólogo y el epílogo encargados al poeta, así como otros 5 poemas. Esta noche tenemos el privilegio de escuchar el ciclo completo en una versión poco conocida y no promocionada. Él mismo presenta como solista absoluto al célebre tenor lírico alemán Rudolf Schock, de aterciopelado color vocal y seguros agudos, acompañado al piano por el no menos célebre Gerald Moore en una grabación que data del año 1958. Las canciones o Lieder que componen La Bella Molinera son las siguientes. 1. El andar, una clásica canción estrófica con piano, representando a muchos de los objetos que el viajero describe. 2. Hacia dónde, canción en sol mayor, creada en forma de compacta e ininterrumpida composición con el piano imitando el burbujeante sonido del arroyo. 3. Alto. El arroyo ha conducido al viajero a un idílico molino en medio de un bosque. 4. Agradecimiento al arroyo. 5. Al final de la jornada de trabajo, otra canción ininterrumpida con arpegios en el piano en forma ascendente y descendente que acompaña las poderosas frases del barítono. 6. El curioso, una de las canciones más populares del ciclo, compuesta en si mayor en forma contemplativa y expresa la gran emoción que experimenta el viajero. 7. Impaciencia. 8. Saludo matinal, otro de los Lieder más populares de Schubert, esta vez en tonalidad de do mayor, en forma de balada estrófica, con una exquisita melodía en línea vocal del pobre viajero que no comprende la fría recepción que la molinera le brinda. 9. Las flores del molinero. 10. Lluvia de lágrimas. 11. Mía, lied de contornos operísticos en re mayor, en el cual el viajero relata cómo cree poseer el amor de la bella molinera. 12. Pausa. 13. Con la cinta verde del laúd. 14. El cazador, breve fusión lírica en re menor compuesta en forma de canción de parloteo, casi sin dar tiempo a respirar al cantante. 15. Celos y orgullo. 16. El color amado, otro de los puntos elevados del ciclo en el cual el viajero catatónico expresa su obsesión con el color verde en tonalidad de si menor, ya que es el favorito de su amada. 17. El color malo. 18. Flores marchitas. 19. El molinero y el arroyo. Y en el final, 20. Canción de cuna del arroyo. La música de este lied final parece mecernos dentro de una cuna. La engañosa tonalidad de mi mayor describe el suicidio del viajero rechazado por la molinera, quien yace plácidamente en el fondo del arroyo, entonando finalmente las palabras: y el cielo allá arriba es muy vasto. Escuchemos.

0: De esta manera nos despedimos por esta noche de la siniestra bella molinera para ofrecer la próxima semana el segundo ciclo de Lieder compuesto por Schubert, es decir, el viaje de invierno, en una memorable versión que tuvo como protagonista absoluto al barítono inglés Sir Thomas Allen. En este programa trabajamos para ustedes, locución y toma de voz, quien les habla, Luis Armando, narrador lírico, audiocompaginación técnica, Leonora Balsani, guiones, concepto y pistas, Fernando Funes, coordinación, Fonoteca RNU, Radiodifusión Nacional del Uruguay.
1: Hasta aquí hemos compartido Lírica Viva, una propuesta de Fernando Funes. Nos reencontramos el próximo lunes a la hora 21.

Hasta aquí los acompañamos con Primera Función. 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

Seguidamente de Igor Stravinsky, Rusia 1882-1971, escuchemos Abraham e Isaac, interpreta el bajo barítono Stanford Seibald, con el conjunto instrumental ASCO y la dirección de Reinbert Deleuve.

De Igor Stravinsky se ha escuchado Abraham e Isaac, por el bajo barítono Stanford Silvan y el conjunto instrumental Asgo, con la dirección de Reinberg Delev. De Georg Friedrich Händel, Alemania 1685-1759, llega concierto en la mayor para guitarra y orquesta, en guitarra Carlos Barbosa Lima, con la orquesta de los solistas de Sofía. Dirige Plamer Kurov. Sus tiempos: primero allegro moderato, segundo larghetto, tercero allegro moderato.

de Georg Friedrich Händel era concierto en la mayor para guitarra y orquesta. En guitarra nos ha acompañado Carlos Barbosa Lima y junto a él la orquesta, los solistas de Sofía, dirigió Plamen Kyurov. De François de Fossa, Francia 1775-1849, llega Allegro y Romance, andante sostenuto, primer y segundo movimiento del trío concertante número 3 en fa mayor para guitarra, violín y violonchelo. Sus intérpretes, Simon Weinberg en guitarra, Martin Weber en violín y Brian Epperson en violonchelo.

De François de Fossa hemos compartido Allegro y Romance, Andante sostenuto, primer y segundo movimiento del trío concertante número 3 en fa mayor para guitarra, violín y violonchelo. Intérpretes: Simon Weinberg en guitarra, Martin Weber en violín y Brian Epperson en violonchelo. Sinfonía en fa mayor, índice Köchel 75 de Wolfgang Amadeus Mozart. Llega en versión de la Orquesta de la Academia de Música Antigua con instrumentos de la época. Dirige Jaap van Schroeder. Sus tiempos: primero allegro, segundo minueto y trío, tercero andantino y cuarto allegro.

De Wolfgang Amadeus Mozart hemos compartido Sinfonía en Fa Mayor, índice Köchel 75, por la orquesta de la Academia de Música Antigua con instrumentos de la época, bajo la batuta de Jaap van Schroeder. De Francesco Manfredini, Italia 1688-1762, llega Sinfonía número 10, por conjunto instrumental Capella Istropolitana, bajo la batuta de Jaroslav Krejcik. Movimientos: primero adagio e spicco, segundo andante, tercero non tanto largo, cuarto presto.

De Francesco Manfredini hemos compartido Sinfonía número 10 por el conjunto instrumental Capella Istropolitana bajo la batuta de Jaroslav Krecek. Seguidamente de Antonio Vivaldi, concierto en sol menor RV 153. Interpreta la orquesta de la Academia de Música Antigua bajo la batuta del maestro Christopher Hogood. Sus tiempos: primero allegro, segundo andante, tercero allegro.

De Antonio Vivaldi hemos escuchado Concierto en Sol Menor RV 153 por la Orquesta de la Academia de Música Antigua, dirigida por Christopher Hogood. De Pietro Antonio Locatelli, Italia 1695-1764, Sonata número 6 para flauta y bajo continuo, en flauta María Díez Canedo, en viola da gamba Gabriela Villavals, en clavecín Eunice Padilla. Movimientos primero largo, segundo allegro, tercero largo, cuarto allegro.

De Pietro Antonio Locatelli les hemos ofrecido Sonata número 6 para flauta y bajo continuo, en flauta María Diez Canedo, en viola da gamba Gabriela Villavals, en clavecín Eunice Padilla. De Ludwig van Beethoven se escucha seguidamente septeto en mi bemol mayor opus 20 para violín, viola, clarinete, corno, fagot, violonchelo y contrabajo. Interpreta Consortium Classicum.

De los Diptán de Beethoven, septeto en mi bemol mayor, opus 20, para violín, viola, clarinete, corno y fagot, violonchelo y contrabajo. Consortium Classicum. Seguidamente de Franz Schubert, Austria, 1797-1828, el Arpa Mágica, obertura de la música de escena para Rosamunda, por la orquesta del Conserjebouw de Ámsterdam, bajo la batuta de Bernard Haitink.

de Franz Schubert, hemos escuchado el Arpa Mágica, obertura de la música de escena de Rosamunda, por la orquesta del Concertgebouw de Ámsterdam, bajo la batuta del maestro Bernard Haitink. De Johannes Brahms, quinteto con piano en fa menor opus 34. Al piano André Previn, en violines Rainer Kühl, Gerhard Steifach, en viola Peter Goetzel y en violonchelo Franz Bartholomei.

De Johannes Brahms, quinteto con piano en fa menor opus 34. Intérpretes: André Breven al piano, Rainer Kühl y Edgar Steifach en violines, Peter Goetzel en viola y Franz Bartholomei en violonchelo. De Maurice Ravel, Francia 1875-1937, tres piezas para piano solo, al piano Anneke Feleck, detalle: primero juego de agua, segundo preludio, tercero a la manera de Chabrier.

0: Al finalizar La Puerta del Sol, damos paso a otras propuestas musicales y los esperamos para un nuevo encuentro mañana a la hora 6.
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En nuestro programa de hoy, Amal y los visitantes de la noche de Giancarlo Menotti. Esta noche, en concordancia con las pasadas fiestas navideñas y con el Día de Reyes, celebrado esta misma noche, Dirica Viva lleva a sus hogares la exquisita ópera navideña Amal y los visitantes de la noche de Giancarlo Menotti, una obra íntimamente relacionada con las celebraciones cristianas donde los tres reyes magos hacen sus respectivas apariciones. La historia de la gestación de Amal se remonta al año 1949, durante los primeros días de la televisión en Estados Unidos, cuando Peter Weaver, entonces director de la cadena televisiva NBC, concibió un nuevo proyecto de programas con el fin de captar espectadores que tuvieran acceso al flamante nuevo medio de comunicación. Por otra parte, la Comisión Federal de Comunicaciones se encontraba en esa época vigilando de cerca a las estaciones de televisión con el fin de que dedicaran una parte de su tiempo a propósitos educativos o culturales. El compositor ítalo-norteamericano Giancarlo Menotti no era del todo nuevo en lo que respecta a medios de comunicación, habiendo ya estrenado en 1939 en las ondas radiales de la NBC su ópera La anciana y el ladrón. Estimulado por los enormes éxitos obtenidos con las óperas La Medium de 1947 y El Cónsul en 1950, la propia NBC o National Broadcast Corporation le encargó al joven compositor una nueva ópera para ser difundida por los nuevos medios televisivos y celebrar así la Navidad de 1951. De tal manera surge la célula madre de Amal y los visitantes de la noche, ópera que presentamos en forma íntegra hoy mismo en Lírica Viva. La inspiración original, según nos cuenta el mismo Menotti, provino de una experiencia personal en el Museo Metropolitano de Arte, cuando el compositor presenciara el fresco La Adoración de los Reyes de Hieronymus von Aachen, pintor holandés que firmaba sus cuadros como Hieronymus Bos o Jerónimo el Bosco en español. El impacto en la psiquis de Menotti fue tal que durante días alegó escuchar en su mente música relacionada con el cuadro de Bosch, la cual plasmara de inmediato en el pentagrama. Menotti trabajó lentamente

en la partitura, finalizando la misma pocos días antes de la transmisión televisiva y con la ayuda de su pareja, el compositor Samuel Barber, quien colaborara con parte de la orquestación de esta obra. La premiere mundial tuvo lugar de tal manera el 24 de diciembre de 1951 por ondas de la NBC, con un total de 5 millones de espectadores que recibieron a la nueva ópera con total aclamo y respeto, estancando el tráfico de llamadas al canal de televisión por parte de espectadores que deseaban felicitar al compositor. Existe un paralelismo en la historia con A Christmas Carol de Charles Dickens en lo que respecta a las similitudes entre el joven Amal y el escurridizo Tiny Tim de Londres. El discurso musical de la ópera procede en forma sencilla, directa y narrativa, exhibiendo una gran simplicidad en su naturaleza ya desde el propio principio cuando Amal ejecuta su flauta. En contraste con ello, a su exasperada madre, Menotti asigna líneas vocales declamatorias y acordes disonantes en el piano. No se halla ausente desde luego el sentimentalismo característico de Menotti, por ejemplo, en la escena en la cual Amal consuela a su atribulada madre con ambas voces juntas en la frase «Buenas noches», luego de lo cual la orquesta modula hacia una suerte de exótica procesión que anuncia la llegada de los tres Reyes Magos. Su entrada en forma de trío destila un cierto sabor a música litúrgica, si bien someramente, dado el agnosticismo religioso que el compositor practicara. De los personajes masculinos sobresale el papel de Baltasar, con su impactante voz de bajo, eclipsando a sus compañeros cuando cantan acerca del accidentado viaje que han tenido para llegar a la casa de Amal. Su esfuerzo es evocado musicalmente por Menotti, con reminiscencias en la orquesta de la canción Vidlo de Mussorgsky, uno de sus compositores predilectos. La interacción entre el loro de Gaspar y Amal inyecta a la ópera una nota de humor cuando el rey Melchor alega poseer una caja mágica que contiene todas sus pertenencias terrenales. Un poderoso clímax es alcanzado con el trío entre Melchor, Baltasar y la madre de Amal, acompañado por los trabajos en pizzicato. Podría detectarse asimismo trazas de una intensidad propia de las obras de Leos Janáček durante la escena en la cual la inquieta madre de Amal cavila acerca del oro de los tres reyes, imaginando cuánto bien podría causarle el mismo a ella y a su hijo. De igual manera, le toca al rey Melchor conferir uno de los mensajes más poderosos de la ópera cuando dice a la madre de Amal que puede quedarse con el oro en una radiante aria que destila ternura y compasión. Finalmente, la despedida de Baltasar y de los pastores es uno de los momentos más ricos y mágicos de esta hermosa ópera navideña. Los invitamos a escuchar la ópera En un acto a Amal y los visitantes de la noche con libreto y música de Giancarlo Menotti en una versión representada por los mismos cantantes del estreno televisivo de 1951 y que se detalla a continuación. Amal, Chetalun, voz blanca. La madre, Rosemary Coleman, mezzosoprano. El rey Gaspar, Andrew McKinley, tenor. El rey Melchor, David Aiken, barítono. El rey Baltasar, Leon Lichtenach, bajo. El paje, Frank Monachino, barítono. Actuación de la orquesta y coros de la NBC, dirigidos por Thomas Shippers. Argumento del acto único de Amal y los visitantes de la noche. Es una noche en una villa no identificada donde vive el pequeño pastor Amal junto a su madre. Amal es tullido de nacimiento y camina con la ayuda de una muleta. Envuelto en su capa, Amal ejecuta su flauta ante la puerta de su cabaña, mientras que dentro de la misma su madre, una empobrecida viuda, realiza las tareas hogareñas diarias. Madre e hijo han quedado en la ruina, dentro de una casa vacía, soportando el hambre y el frío del invierno. Se presentan entonces tres sabios en su camino a Belén, o Bethlehem en hebreo, deteniéndose en la cabaña de Amal, solicitando hospedaje por la noche. Amal, su madre y el paje les dan la bienvenida asombrados ante los lujosos ropajes y los regalos que los tres forasteros llevan consigo. Pero cuando la madre de Amal se da cuenta de que los tres reyes magos buscan a un infante recién nacido,

Los tres le dicen a la desconsolada mujer que el niño sagrado para quien llevan el oro y los regalos necesita de todo el amor del mundo, dado que su venidero reino gobernará la tierra. Conmovida por el relato de los magos, la madre de Amao no solo devuelve el oro, sino que expresa su deseo de poder entregarles un obsequio para el niño Jesús. Al escuchar tales palabras, el pequeño Amao acude al rescate de su madre e impulsivamente les entrega a los Reyes Magos su muleta de madera, que es su más preciada posesión. Ante semejante acto desinteresado y cargado de bondad, Amal es curado de su enfermedad de inmediato, pudiendo ahora caminar sin ayuda alguna. Despunta entonces el alba en el horizonte y los tres Reyes Magos se aprestan a continuar con su viaje. Amal le suplica a su madre que le permita acompañarlos. Los reyes le regalan el oro a la madre, quien pronuncia su bendición sobre ellos y sobre su hijo, a quien le permite concurrir a Betlehem con el fin de adorar y agradecerle al niño Jesús. Madre e hijo se despiden, y mientras que los pastores cantan, los tres reyes magos, guiados por el paje, inician su procesión fuera de la cabaña. Amal se une a ellos al final de la marcha nuevamente, ejecutando su flauta como al principio de la ópera. Escuchemos entonces la ópera navideña Amal y los visitantes de la noche de Giancarlo Menotti.

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0: Se ha escuchado la ópera navideña en un acto, Amahl y los visitantes de la noche, de Giancarlo Menotti. Elenco. Amahl, Chetalun, voz blanca. La madre, Rosemary Kuhlman, mezzosoprano. El rey Gaspar, Andrew McKinley, tenor. El rey Melchor, David Aiken, barítono. El rey Baltasar, Leon Lichtenach, bajo. El paje, Frank Monachino, barítono. Actuación de la orquesta y coros de la NBC, dirigidos por Thomas Shippers. En este programa trabajamos para ustedes locución y toma de voz, quien les habla, Luis Armando, narrador lírico, audio compaginación técnica, Leonora Balzani, guiones, concepto y pistas, Fernando Funes, coordinación Foroteca RNU, Radiodifusión Nacional del Uruguay. Por consultas o comentarios, los invitamos a comunicarse a los siguientes teléfonos 092-185-305 o 094-336-207. Si lo prefiere, escríbanos por el email a la siguiente dirección ffunes3000@yahoo.com, todo en minúsculas.
1: Hasta aquí hemos compartido Lírica Viva, una propuesta de Fernando Funes. Nos reencontramos el próximo lunes a la hora 21.

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Muy buenos días, amigos. El gusto de saludarlos. Un nuevo domingo con la música de Astor Piazzolla. Quiero hablarles de Jorge Ardu. Jorge Ardu es un maestro del tango que no podemos dejar pasar en el primer clásico del domingo. Nació en la provincia de Córdoba, en Las Junturas, en 1924. Y en su larga carrera, Jorge Ardu tuvo la oportunidad de presentarse con su orquesta en la mayoría de los locales bailables, clubes, asociaciones, emisoras radiales, de televisión, la incipiente televisión, en toda la Argentina. La primera gira que hizo con su propia formación fue en 1951. Muchos lo conocían y todavía lo recuerdan como el fantasista del teclado.

año tras año, Ardu, al parecer, según cuenta la historia, recorrió los caminos de las provincias argentinas, a los que innumerables convocatorias fueron agregando itinerario en los lugares más inverosímiles. La resonancia del éxito que obtuvo Ardu en Córdoba lo trajo a Buenos Aires y debutó en Radio El Mundo el 1 de mayo de 1956. Hizo en LR1 Radio El Mundo de Buenos Aires y su cadena azul y blanca una serie de actuaciones que le generaron un enorme reconocimiento. Muchísima gente lo disfrutó en aquellos inolvidables bailables populares. ¿Se acuerdan los memoriosos, los veteranos del programa? Eran sábados y domingos los programas en el estudio A de LR1 de Radio El Mundo. Formó parte, además, de Ronda de Haces, bajo la conducción de Antonio Carrizo. Después vino el Glostora Tango Club, donde compartió cartel con Alfredo De Angelis, con José Basso. Tengo en mis manos un disco de Ardu junto a su orquesta típica argentina, que se llama Escalas en Japón. Escuchen la versión que hizo de Verano Porteño.

Piano porteño de Astor Piazzolla por Jorge Ardu y su Orquesta Típica Argentina en una grabación de 1994. De este disco, Escalas en Japón, de Jorge Ardu, vamos a ir a Corea y al disco que hicieron los solistas de Sejong o Sejong, dirigidos por el maestro Io Kang, hombre nacido, creemos, en Seúl. Io Kang es un violinista impresionante.

docente, por otra parte, de grandes condiciones. En este disco, del que escucharemos un tema, está al frente de Sejong Soloist, los solistas de Sejong. Es un conjunto que bajo la dirección de Io Kang, se escribe H-Y-O, Kang como suena con G al final, se formó en 1995 y ha dado más de 350 conciertos por todo el mundo, Carnegie Hall, Lincoln Center, La Salle Gaveau en París, para citar los más conocidos. Vamos a escucharlo. Io Kang y los solistas de Sejong con otra estación porteña, en este caso el otoño porteño.

0: Otoño porteño de Astor por los solistas de Sejong, dirigidos por el maestro coreano Io Kang. Ahora, amigos, tenemos que hacer una pausa y enseguida estamos con ustedes.
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Quienes hemos seguido la producción del vibrafonista Gary Burton, recordamos su trabajo junto a Piazzolla especialmente. Por ahí anda el memorable disco The New Tango, que grabaron juntos en vivo en el Festival de Jazz de Montreux a mediados de los 80. Unos años después, casi terminando el siglo, Burton grabó Astor Piazzolla Reunión, A Tango Excursion, una excursión al tango, una grabación para la que convocó a muchísimos músicos de las formaciones de Piazzolla. Y sostuvo esa convocatoria para abril del 2000, cuando grabó el disco Libertango. Lo hizo con Fernando Suárez Paz, Marcelo Nissinman, Pablo Ziegler, Nicolás Ledesma, Horacio Malvicino y Héctor Consoli. Del disco Libertango, pero de Gary Burton, vamos a escuchar Milonga Loca.

Milonga Loca, de Astor Piazzolla, por Gary Parton en vibráfono, Fernando Suárez Paz en violín, Marcelo Nissinman en bandoneón, Pablo Ziegler en piano, Horacio Malvicino en guitarra y Héctor Console en contrabajo. Estábamos escuchando el disco Libertango, pero no aquel disco de Milán, ¿se acuerdan?, de los años 70, sino el que pertenece al vibrafonista Gary Parton. Vamos a ir con un clásico, del primer clásico, en una versión asombrosa, Michelangelo 70.

Michelangelo 70, de Astor Piazzolla, por Gary Barton y el grupo de notables músicos argentinos que recién mencionábamos, de Suárez Paz, Nissinman, Ziegler, Malvicino y Consoli. Hay fugas de Piazzolla que son una maravilla de emoción, más allá del talento técnico. Presten atención a los recuerdos. Fuga 9, Fuga y Misterio, como un par de ejemplos. Pero hay una, Fugata, que fue parte de aquella suite Silfo y Ondina que escuchamos cuando hablábamos del Piazzolla creyente en las cuestiones esotéricas. Esta es probablemente una de las piezas más inspiradas del repertorio piazzolliano. Vamos a desensillar en este bloque entonces con la versión de Gary Barton de Fugata.

0: Fugata de Astor Piazzolla por Gary Barton junto a Fernando Suárez Paz en violín, Marcelo Nissinman en bandoneón, ahora Nicolás Ledesma en piano, Horacio Malvicino en guitarra y Héctor Console en contrabajo. Después de la pausa nos vamos a encontrar con Piazzolla en un viaje a Viena. Nos acompañan, nos vamos juntos de viaje.
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0: Bien amigos, la parte final del programa, últimos poquito más de cuarto de hora. Vamos a instalarnos por un momento en Viena para disfrutar de un concierto que Astor ofreció con su quinteto en 1983. La vida de Piazzolla marca esto. Saltamos de los 50 a los 90, a los 80, a los 70, permanentemente. Por sus intérpretes, por sus ejecuciones, por quinteto, por otro tipo de agrupaciones internacionales, por el noneto. Con toda razón, Piazzolla creía que su presentación en Viena era un desafío. No pocas figuras de la música universal ofrecieron sus mejores notas en Viena. Y para Astor, ya lo hemos hablado alguna vez en el programa, desplegar su arte en aquella ciudad no era una cuestión de poca monta. Por entonces, los muchachos que acompañaban a Piazzolla eran Pablo Ziegler, Oscar López Ruiz, Fernando Suárez Paz y Héctor Console. El disco, que en inglés se llamó The Vienna Concert, se editó un año más tarde, en 1984. Lo curioso es que Piazzolla esperaba un público frío, erudito pero frío, y tuvo un público, seguramente erudito porque allí no hay quien lo entienda de música, pero muy entusiasta. Lo van a percibir ustedes en cada aplauso que cierra las obras que ejecutó Piazzolla. Vamos a iniciar la presentación del concierto en Viena del modo en que él mismo lo hizo. La pieza se llama Fracanapa. Acomódense porque se viene algo muy especial. Vamos a imaginarnos en palcos o plateas de aquella noche de Viena de 1983.

para Canapa, de Astor Piazzolla por Piazzolla, con el quinteto integrado por López Ruiz, Ziegler, Console y Soares Paz, en vivo en la ciudad de Viena. Vamos a continuar aprovechando los minutos que nos quedan con aquella presentación de Astor en Austria. Insisto en el año porque sé que les gustan estos detalles, 1983. Lo que sigue es una obra sugestiva. El título es Caliente.

Caliente, de Astor Piazzolla, por su autor, en formación de quinteto en vivo en la ciudad de Viena, 1983. Quiero pedirles con fervor que atiendan a esta versión que Astor hizo entonces de Libertango. Escuchen, por ejemplo, la introducción notable de Pablo Ziegler, la intensidad y la densidad interpretativa de todos los músicos. Esa misma que captó debidamente el público de Viena, al que van a oír estallar entre bravos y aplausos. Libertango, Viena, 1983.

Libertango, de y por Astor Piazzolla, tocando en vivo en la ciudad de Viena. Vamos a dejar a Austria con otro momento de aquella presentación. Y nos despediremos en el primer clásico del domingo de hoy con Revirado.

revirado. Day por Astor Piazzolla y su quinteto tocando en vivo en la ciudad de Viena con Pablo Ziegler, López Ruiz, Suárez Paz y Héctor Consol. Año 1983. Amigos, nos vamos con el agradecimiento de siempre para Claudio Favieri en la edición del programa, Nicolás Tolcachier, que nos guía con los textos y la música, y Ricardo Cutufoz en la coordinación general. Gracias y otra vez, hasta el próximo domingo, Dios mediante.

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Los esperamos el próximo domingo a la hora 11.

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2: De Cintas y Vinilos, grabaciones de la Fonoteca Histórica, ciclo Música de Cámara, programa número 28. Las audiciones que se escuchan en este espacio corresponden a la Fonoteca Histórica de la Radiodifusión Nacional del Uruguay. Las cintas y discos han sido recuperados y digitalizados por un equipo de trabajo del Instituto en estos últimos años. La Fonoteca Histórica alberga una cantidad de registros sonoros generados por la propia institución SODRE, con grabaciones de conciertos en vivo, en su gran mayoría, y otros registrados en salas adecuadas para ello. Muchos se transmitieron en el momento a través de la radio clásica y en su gran mayoría no se han vuelto a transmitir sino hasta el día de hoy. Se han identificado grabaciones desde el año 1936 y queremos en este espacio focalizarnos en ellas y en la importancia de la escucha de una parte de la historia musical y sonora de nuestro país. En esta oportunidad se emitirá gran parte del concierto ofrecido por la Orquesta de Cámara de Israel el 11 de septiembre de 1963 en el estudio auditorio del SODRE. El programa de mano contenía la siguiente descripción de la mencionada orquesta. La Orquesta de Cámara de Israel, Ramat Gan, que fue creada en 1954 e integrada por 12 de los mejores instrumentistas del citado país, es actualmente el único conjunto orquestal que cultiva el quintaesenciado género musical en el Estado israelí, habiendo alcanzado un raro nivel técnico e interpretativo en la animación de los repertorios clásicos, romántico y contemporáneo, en cuyos programas formativos figuran asiduamente primeras audiciones de los más significativos compositores israelíes modernos. Todo un amplio panorama de la literatura musical de cámara que se ofrece a los aficionados, desde las salas de conciertos de las ciudades hasta los más alejados centros urbanos y rurales del desierto de Negev. Desde 1960 hasta el presente, la Orquesta de Cámara de Israel, Ramat Gan, realizó 4 exitosas giras por el exterior. En Europa, este calificado conjunto ha ofrecido numerosos conciertos en Italia, Suiza, Francia, Bélgica, Holanda, España, Portugal e Inglaterra, cumpliendo recientemente una triunfal excursión artística que comprendió 43 ciudades de costa a costa en los Estados Unidos de Norteamérica, culminando brillantemente en Londres. A semejanza de otras agrupaciones europeas similares, la Orquesta de Cámara de Praga, entre ellas, en cabal de

demostración de disciplina técnica y capacidad expresiva, actúa sin dirección, alcanzando así el magistral e ideal nivel en la interpretación de la música de cámara. La Orquesta de Cámara de Israel, Ramat Gan, visitará por primera vez diversos países latinoamericanos, brindando una serie de conciertos durante los meses de septiembre y octubre del año en curso, para realizar, durante el año 1964, su quinta gira europea. Amigas y amigos, escucharemos en primera instancia Sarabanda, Giga y Badinerie, del compositor italiano Arcangelo Corelli.

Les hemos ofrecido Sarabanda, Giga y Vadinegui de Arcangelo Corelli por la Orquesta de Cámara de Israel. A continuación del compositor, violinista y musicólogo alemán Paul Hindemith, presentamos 5 piezas para orquesta de cuerdas opus 44 número 4 conteniendo los siguientes movimientos. Primero, Langsam, Adagio. Segundo, Langsam, Schnell, Adagio Presto. Tercero, Lebhaft, Vivace. Cuarto, Serre, Langsam, Molto e Adagio. Y quinto, Lebhaft, Vivace.

Se ha transmitido de Paul Hindemith 5 piezas para orquesta de cuerdas, por la Orquesta de Cámara de Israel, Ramat Gan, concierto realizado el 11 de septiembre de 1963 en el estudio Auditorio del Sodre. A continuación, escucharemos música para cuerdas para orquesta de cuerdas del compositor y director orquestal israelí Paul Ben-Haim.

se ha escuchado música para cuerdas del compositor y director orquestal israelí Paul Ben-Haim, seguidamente Antiche Danze en Arie per Liuto, suite número 3 del compositor italiano Ottorino Respighi, interpreta la Orquesta de Cámara de Israel Ramat Gan.

0: Hemos escuchado Antiche danze et arie per liuto, suite número 3 del compositor italiano Ottorino Respighi, por la Orquesta de Cámara de Israel, concierto realizado el 11 de septiembre de 1963 en el estudio Auditorio del Sodre. De esta manera finalizamos el espacio musical con las grabaciones pertenecientes a la Fonoteca Histórica de la Radiodifusión Nacional del Uruguay.
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0: de Erik Satie. Hemos escuchado Ogive 1 a 4 con interpretación al piano de Clara Kermendi.
1: De Alberto Ginastera escucharemos Suite del Ballet Panambi por la Orquesta Sinfónica de Londres, dirigida por Ingen Gossens.

0: Hemos escuchado Suite del Ballet Panambi de Alberto Ginastera por la Orquesta Sinfónica de Londres, dirigida por Ingen Gossens.
1: De Friedrich Dotzauer, Alemania 1783-1860, quinteto en re mayor para dos violines, viola y dos violonchelos, opus 134. En violines, Vera Wetz y Jody Gatwood. En viola, Liza Rautenberg. Violonchelos, Anner Bilsma y Kenneth Lovick. Todos ellos utilizando instrumentos Stradivarius. Movimientos: primero allegro, segundo menueto, allegro trío, tercero poco adagio, cuarto finale, allegro spiritoso.

0: De Frederick Dotzauer se ha escuchado quinteto en re menor para dos violines, viola y dos violonchelos, opus 134. En violines ha estado Vera Wetz y Jody Gatwood. En viola, Liza Rottenberg. Violonchelos, Anner Bilsma y Kenneth Lovick. Todos ellos utilizando instrumentos Stradivarius.
1: Seguidamente, de Juan Orrego Salas, Serenata concertante para orquesta, por la Orquesta Sinfónica de Louisville, dirigida por Robert Whitney. Detalle: piacevole, leggero, semplice y allegro.

0: Escuchábamos de Juan Orrego Salas, Serenata Concertante para Orquesta, por la Orquesta Sinfónica de Louisville, dirigida por Robert Whitney.
1: De Johann Georg Albrechtsberger, Concierto en Do Mayor para Arpa y Orquesta. En arpa nos acompaña Nicanor Zabaleta, junto a la Orquesta de Cámara Paul Quentz, dirigida por el propio Quentz. Sus tiempos: Allegro Moderato, Adagio, Allegro.

0: De Johann Georg Albrechtsberger hemos escuchado Concierto en Do Mayor para arpa y orquesta, en arpa Nicanor Zabaleta con la orquesta de cámara Paul Kuentz, dirigida por el propio Kuentz.
1: A continuación, escucharemos Concierto en formas brasileñas para piano y orquesta de Heckel Tavares por la Orquesta Sinfónica de San Pablo, dirigida por Claudio Fernández. Solista Felicia Blumenthal al piano. Detalle: Modiña, Ponteio y Maracatu.

0: Escuchábamos a la Orquesta Sinfónica de San Pablo, dirigida por Claudio Fernández, interpretando Concierto en formas brasileñas para piano y orquesta de Heckel Tavares, con Felicia Blumenthal al piano.
1: Seguidamente se escuchará Sexteto para Quinteto de Vientos y Piano de Leo Schmidt, Holanda 1900, Alemania 1943. Intérpretes: en flauta, Eleonor Pamayer, en oboe, Esther Probst, en clarinete, Ivar Berix, en fagot, Noelle Proust, en corno, Jan Harshagen, en piano, Franz van Ruth. Detalles: primero allegro, segundo lento, tercero vivace.

De Leo Schmidt se ha escuchado Sexteto para quinteto de vientos y piano. Interpretaron en flauta Eleonore Pamaer, en oboe Esther Probst, en clarinete Ivar Berix, en fagot Noelle Probst, en corno Jan Harshagen, en piano Franz van Rutz. Les ofrecemos ahora piezas de fantasía para violonchelo y piano opus 73 de Robert Schumann, en violonchelo Yo-Yo Ma, al piano Emmanuel Ax. Detalles: primero tierno y con expresión, segundo vivo y ligero, tercero rápido y con fuego.

De Robert Schumann les hemos ofrecido piezas de fantasía para violonchelo y piano, opus 73, Yo-Yo Ma en violonchelo, Emmanuel Axe en piano. El cuarteto de cuerdas Arioso interpreta seguidamente Cuarteto en La Mayor, opus 6, número 2, de Antonio Rossetti. Sus tiempos: primero Allegro Spiritoso, segundo Menuetto Moderato, tercero Romance, cuarto Rondó Allegro Come Presto.

De Antonio Rossetti se ha escuchado cuarteto en la cuerda mayor, opus 6, número 2, por el cuarteto de cuerdas Arioso. De Giovanni Gabriele a continuación dos piezas de la música de la Iglesia de Venecia por Taverner Consort, coro y músicos. Detalle, canzón, 17 a 12 y canzón in eco duodecimi toni, a decimi.

De Giovanni Gabrieli se han escuchado dos piezas de la música de la Iglesia de Venecia. Interpretó Taverner Consort, coro y músicos. A continuación de Philippe Courbois, El amante tímido, tercera cantata a una sola voz. Interpreta Gerard Lesne, alto, y el conjunto y el seminario musicale. Detalles, primero, recitative La beauté qui adore Philen. Segundo, Air Fugues, Fugues, Noir et Sombre. Tercero, Recitative, Mes en Fait. Cuarto, Air, Bouquet de Ferez, La Présence. Quinto, Recitative, Tandis, Le Verger. Sexto, Air, Dans les moments, Le plus tendre.

0: De Philippe Courtois, ha escuchado El amante tímido, tercera cantata a una sola voz. Interpretó Gerald Lesner, alto, y el conjunto Il Seminario Musicale.
1: Seguidamente, de Joseph Haydn, escucharemos Sinfonía parisina en mi bemol mayor, índice Hoboken 1.84, In nomine Domine. Interpreta la Orquesta Filarmónica de Berlín, dirigida por Herbert von Karajan. Son sus movimientos: 1, largo, allegro; 2, andante; 3, minuet, allegretto, trío, minuet; y 4, finale, vivace.

0: Hemos escuchado Sinfonía parisina en mi bemol mayor, índice Hoboken 1.84, In nomine Domine, de Joseph Haydn, por la Orquesta Filarmónica de Berlín, dirigida por Herbert von Karajan.
1: De Johann Pachelbel, Alemania 1653-1706, llega Partita en si bemol mayor para dos violines, scordatura y bajo continuo. Interpreta el conjunto London Baroque con el siguiente detalle: primero, sonate adagio, segundo, aria, tercero, corranda, cuarto, zarabanda y quinto, giga.

De Johann Pachelbel se ha escuchado partita en si bemol mayor para dos violines, scordatura y bajo continuo por el conjunto London Baroque. De Carl Friedrich Abel, seguidamente concierto número 2 en mi menor opus 6 para flauta y orquesta. En flauta, Karl Kaiser con el conjunto La Estación Frankfurt bajo la batuta de Michael Schneider. Sus tiempos, primero allegro, segundo adagio manontropo, tercero allegro.

0: De Carl Friedrich Abel se ha escuchado concierto número 2 en mi menor opus 6 para flauta y orquesta. En flauta solista ha estado Karl Kaiser con el conjunto La Estación Frankfurt bajo la batuta de Michael Schneider.
1: Salve Regina, confitebor tibi, quid vulgo memorant de Orland de Lassus, Mons, en la actual Bélgica, su lugar de nacimiento y muerte, 1532-1594. Interpreta el conjunto vocal e instrumental, capella, courande y concierto palatino. Dirección: Eric van Nevel.

Hemos escuchado Salve Regina, Confitebor Tibi y Quid Vulgo Memorant por el conjunto vocal instrumental Capella Currende y Concerto Palatino, dirección de Eric Van Nebel, obra de Orlán de Lassus.

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1: A continuación, de Alexander Levy, Andante, por la Orquesta de Cámara de la Ciudad de Curitiba, dirigida por Lutero Rodríguez.

0: Escuchábamos Andante de Alexandre Levy por la Orquesta de Cámara de la Ciudad de Curitiba con la conducción de Lutero Rodríguez.
1: De Maurice Ravel, Francia, 1870-1937, compartiremos El Valle de las Campanas de Espejos por Hideki Mi al piano.

0: Escuchábamos al pianista Eric Heamy interpretando El Valle de las Campanas de Espejos de Maurice Ravel.
1: A continuación, de Isaac Albéniz, Asturias, de la suite española número 1. Interpreta en la guitarra Wolfgang Lentl.

0: Hemos escuchado Asturias, de la suite española número 1 de Isaac Albéniz, por el guitarrista Wolfgang Lentl.
1: A continuación, valses opus 39 de Johannes Brahms, números 1, 2, 3, 10, 11 y 12. Al piano, Stephen Bischoff-Kovacevic.

0: De Johannes Brahms se ha escuchado Valses, opus 39, números 1, 2, 3, 10, 11 y 12, por el pianista Stephen Bishop Kovacevic.
1: Seguidamente de Jaurès Lamarque Pons, tres danzas pintorescas, por la Orquesta de la Televisión Belga, dirigida por Juan Protasi. Detalle, Danza de la Negrita Presumida, Cansancio y Candombe.

0: Escuchábamos Tres danzas pintorescas de Llorès Lamarque Pons por la Orquesta de la Televisión Belga bajo la batuta de Juan Protasi.
1: Presentamos ahora Cuarteto con oboe en fa mayor, índice Köchel 370 de Wolfgang Amadeus Mozart, Austria 1756-1791. Sus intérpretes: Neil Black en oboe, Iona Brown en violín, Steve Shingles en viola, Dennis Bigay en violonchelo. Movimientos: primero allegro, segundo adagio, tercero rondó allegro.

0: De Wolfgang Amadeus Mozart hemos escuchado Cuarteto con oboe en fa mayor, índice Köchel 370. Interpretaron Neil Black en oboe, Iona Brown en violín, Stephen Shingles en viola y Dennis Bigay en violonchelo.
1: Hasta aquí los acompañamos en Palco de Preferencia.

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De Enrique Granado presentamos dos piezas para piano, grabaciones realizadas en 1916 para el Aeolian Company en piano Steinway. Al piano, el propio Enrique Granados. Detalles: primero, Danza Española, opus 37, número 5, Andaluza. Segundo, Quejas o la Maja y el Ruiseñor de Goyescas.

Del compositor español Enrique Granados hemos escuchado dos piezas para piano, interpretadas por el propio autor. Son grabaciones realizadas en el año 1916 para el Aeolian Company en piano Steinway. Seguimos con Eccomi finalmente, feste, pompe, omaggi, onori de la ópera La hija del regimiento de Gaetano Donizetti y más tarde La donna e mobile de la ópera Rigoletto de Giuseppe Verdi. Interpreta el tenor Juan Diego Flores con la Orquesta Sinfónica y Coro de Milán Giuseppe Verdi bajo la batuta de Carlo Rizzi.

Hemos escuchado de Gaetano Donizetti primeramente Eccomi finalmente, Feste, Pompe, Omaggi, Onori, de la ópera La hija del regimiento, y más tarde de Giuseppe Verdi, La donna e mobile, de la ópera Rigoletto, por el tenor Juan Diego Flores y la orquesta sinfónica y coro de Milán Giuseppe Verdi, bajo la batuta de Carlo Rizzi. De Wolfgang Amadeus Mozart presentamos seguidamente Divertimento en fa mayor para cuerdas y dos cornos, por la Orquesta de Camerata y Musici, bajo la batuta de Julie Turovsky. Movimientos primero allegro, segundo menuetto, tercero adagio cantabile, cuarto presto.

De Wolfgang Amadeus Mozart se ha escuchado Divertimento en fa mayor para cuerdas y dos cornos por Orquesta de Cámara y Musici con la dirección de Julie Turovsky. En este tramo del programa, Allegro ma non tanto de Jan Sibelius del Concierto para violín y orquesta en re menor opus 47 y más tarde de Niccolò Paganini, Capricho en la menor opus 1 número 24. En violín, Thomas Sedmayach con la orquesta Gewandhaus de Leipzig, dirigida por Kurt Masur.

Era la orquesta de la Gewandhaus de Leipzig con la dirección de Kurt Masur, solista en violín, Thomas Zedmayach, primero de Jan Sibelius, Allegro Manon Tanto del concierto para violín y orquesta en re menor opus 47 y más tarde de Nicolò Paganini, capricho en la menor opus 1 número 24. Seguidamente de Johannes Brahms, tres piezas para piano opus 118, al piano Stephen Bishop Kovacevich. Detalles, primero, número 4, intermezzo en fa menor, allegretto, un poco agitato. Segundo, número 5, romanza en fa menor, allegretto, un poco agitato. Tercero, número 6, intermezzo en mi bemol menor, andante largo e maeso.

De Johannes Brahms hemos compartido tres piezas para piano opus 118 que interpretó Stephen Bishop Kovacevich. Seguidamente de Alexander Scriabin, poema sinfónico en re menor, opus post, interpreta la Orquesta Sinfónica de Moscú dirigida por Igor Golovshin.

De Alexander Scriabin hemos compartido Poema Sinfónico en Re menor, Opus Post, por la Orquesta Sinfónica de Moscú, dirigida por Igor Golovshin. De Héctor Berlioz, seguidamente Danza de los Silfos y Marcha Rakoczy, de la leyenda dramática La Condenación de Fausto, Opus 24, por la Orquesta Filarmónica de Rotterdam, bajo la batuta de Valery Gergiev.

Danza de los Silfos y Marcha Rakoczy, de Héctor Berlioz, de la leyenda dramática La Condenación de Fausto, opus 24. Ha interpretado la Orquesta Filarmónica de Rotterdam, dirigió Valery Gergiev. De Georg Friedrich Händel, seguidamente suite en re mayor, en trompeta Richard Gianjulio, en órgano Paul Riedo, movimientos primero obertura, segundo giga, tercero aria, cuarto marcha.

De Georg Friedrich Händel se ha escuchado Suite en re mayor por el trompetista Richard Gianjulio y el organista Paul Riedo. Compartimos Trepak, danza española y vals del ballet El Lago de los Cisnes de Piotr Ilich Tchaikovsky por la Orquesta Filarmónica de Nueva York, dirigida por Leonard Bernstein.

De Piotr Ilich Tchaikovsky hemos compartido Trepak, danza española y vals del ballet El Lago de los Cisnes. Ha interpretado la Orquesta Filarmónica de New York dirigida por Leonard Bernstein. De Franz Danzy presentamos concierto en sol menor para fagot y orquesta en fagot Albrecht Holder con Orquesta Neubrandenburger Filarmonía bajo la batuta de Nicolas Pasquet.

de Franz Danzig. Hemos escuchado Concierto en sol menor para fagot y orquesta. En fagot nos ha acompañado Albrecht Holder con la orquesta New Brandenburger Filarmonía bajo la batuta del maestro Nicolas Pasquet. De Giuseppe Tartini, seguidamente arreglo de la sonata El Trino del Diablo, interpreta en violín Angèle Dubois y Ensemble La Pietà. Sus tiempos: primero larghetto avventuoso, segundo allegro enérgico, tercero grave, allegro assai.

De Giuseppe Tartini era arreglo de la sonata El Trino del Diablo. En violín ha estado Angèle Dubo con Ensemble La Pietà. De Bohuslav Martinů, sonatina para clarinete y piano. Interpretan en clarinete Frank van der Brink y al piano Werend Bregman.

De Bohuslav Martinů era sonatina para clarinete y piano, en clarinete Frank van der Brink, al piano Bert Brackmann. De Johann Sebastian Bach, seguidamente cantata sagrada BWV 27, quién sabe cuán cerca está el fin, interpreta Collegium Vocale Gent bajo la batuta de Philippe Gerrevege, detalles coral y recitativo, recitativo aria, coral.

De Johann Sebastian Bach hemos compartido Cantata Sagrada BWV 27, Quién sabe cuán cerca está el fin, por Collegium Vocale Gent, bajo la batuta de Felipe Gerrevege. De Orlando Gibbons hemos compartido The Lords of Salisbury, His Pavane and Galliard y Fantasía número 1 para dos tiples. Interpretó el conjunto Rose Consort of Viols.

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0: 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Compartimos hoy los mejores títulos de la ópera. 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

Hoy presentamos The Sound of Bleecker Street, La Santa de Bleecker Street, drama musical en tres actos con libreto y música de Giancarlo Menotti, estreno mundial, Broadway Theater, New York, 27 de diciembre de 1954. Partitura recipiente de los premios Pulitzer y del Círculo de Críticos Dramáticos de New York, ambos en 1955. Según él mismo lo declarara, el compositor italo-norteamericano Giancarlo Menotti, ganador del codiciado premio Pulitzer en 1950, considera que todas sus óperas presentan desafiantes interrogantes acerca de los problemas que lo preocupan a lo largo de su vida. Existen en las mismas planteamientos de índole social, político, religioso, así como metáforas acerca de temas filosóficos y dilemas morales, todos ellos insertados con mano maestra dentro de sus poderosos textos operísticos y de su accesible música. Todas estas premisas, halladas en las óperas de Menotti, trascienden el plano teatral, hallándose orientadas hacia sus técnicas dramático-literarias y sus intenciones musicales. Giancarlo Menotti jamás pretendió proyectar la imagen de un compositor intelectual ni innovador, enfrentando a su público con una música de contornos límpidos, completamente agradable al oído y basada en las tradiciones y moldes de la lírica europea. A comienzos de los años 1950, Menotti era un prestigioso compositor de renombre, contando ya con los grandes éxitos obtenidos con su intenso drama El Cónsul y con la ópera televisiva Amal y los visitantes de la noche. Pero si bien nuestro músico rápidamente se convertía en una emblemática figura de la lírica estadounidense, sus preocupaciones religiosas, que dieran comienzo a los 16 años como miembro de la Iglesia Católica, lo condujeron, al igual que al personaje de Michele en nuestra ópera de esta noche, a una profunda crisis de religión, haciendo que sus éxitos intensificaran dichos dilemas espirituales en lugar de reconfortarlo. Por tales razones, Menotti emprende con su quebrantada fe